El Salvador, no temas, alégrate y gózate, porque Jehová nuestro Dios hará grandes cosas con nosotros. Por tanto, no temeremos, aunque la tierra sea removida y se traspasen los montes al corazón del mar, aunque bramen y se turben sus aguas y tiemblen los montes a causa de su braveza. Gracias, Señor, porque tu paz no sea por reposo este día. Alabamos y exaltamos tu santo nombre y declaramos que Jesús es el Señor en El Salvador. Jesús reina. Gracias, Padre, por esta tierra bendita, por nuestros hogares, por nuestras familias, por nuestros hijos, por nuestros padres. Gracias, Señor, porque todo esto viene de tu corazón, de ese corazón santo que nos ama antes de que nosotros te hayamos amado. Señor, gracias porque vamos a descansar y a dormir, porque tú nos sustentas sin temor, sin afán, sin miedo. Gracias, Señor, por nuestro presidente Nayib Bukele. Lo bendecimos, bendecimos su familia, bendecimos su gobierno, su trabajo, su gestión. Gracias, Padre, porque tú has puesto paz en El Salvador, de esa paz que sobrepasa todo entendimiento, que viene de ti para tus hijos. Muy buenas noches, El Salvador. Paz y bien en su descanso.

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2: 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Son las
3: 18 horas, 3 minutos.
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0: América, señores. Estaba la voz de Till Lindemann y la música de Rammstein. Cuando son las 6:25, 6:25 en toda la región centroamericana. Poco a poco se va acercando la fecha 11 de septiembre en la cual se va a realizar este gran homenaje a la historia discográfica de Rammstein. 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Las entradas ya se están moviendo, señores, en Smart Ticket. Y hoy tendremos entradas acá para regalar. Así que, Buxos, Moisés Anaya, bienvenido.
1: Familia, familia. Nos pidieron un show de metal y traemos un show de metal. Recuerden, diferentes géneros de metal, okay, diferentes. Ram ya hicimos, el metal sinfónico, diferente. Ya hicimos el Metallica sinfónico, ya hicimos el Iron Maiden. Y ahorita quisimos hacer un show diferente de metal, y los escogidos son los consentidos de Alemania, Rammstein, que me cuenta Carlos Miranda que, en serio, no existe turno que la gente no le pida a Carlos Miranda de barato 10 canciones de Rammstein, así de populares son. Ahorita escuchando la letra de la canción, Carlos Miranda, no se puede quejar la gente. La gente va a cantar esa noche. Si las letras son bien sencillas, dice América, América, we're living in America. Una parte la dice en inglés, estamos viviendo en América, pero después dice, se pasa el alemán, is wunderbar. Wunderbar significa es maravilloso. Entonces uno dice, we estamos viviendo en América, es maravilloso, dice. Entonces, son letras bien sencillas, son letras pegadoras, tanto en inglés como en alemán. Por cierto, el señor también le gusta cantar en español, Carlos Miranda.
0: Sí, también, también.
1: ¿Ah? ¿Cómo? Sí, exacto. Ya vamos a contar esa historia, por favor, tranquilo. Ey, vamos un corte, regresamos, traemos entradas. Esta mañana iniciamos la regalazón, el guacal de entradas para el Rammstein, el homenaje. Por favor, pendientes, no se mueva, no se mueva. Si usted apenas va encendiendo la radio, acompáñenos, ojalá que el tráfico esté tranquilísimo. Estamos a punto de regalar entradas acá en el 102.9 para Rammstein, el homenaje. Por cierto, si usted va por ahí, haga planes. Dígale a sus amigotes que ya están a la venta las entradas en Smart Ticket. Ya venimos.
0: Ya volvemos, señores, con entradas para el concierto homenaje a Rammstein. Regresamos.
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0: Bien, ya estamos de nuevo, señoras y señores. Gracias por la espera. Ya estamos de nuevo con la promoción de Rammstein en Astral, la estación del rock. Concierto 11 de septiembre, Hotel Real Intercontinental, 7 de la noche. Entradas en Smart Ticket. Ya se está moviendo la boletería. Y bueno, aquí la gente muy está bien motivada. Fíjate que yo he visto bastante motivación con respecto a este evento, quizás porque es el primero en su especie que vamos a realizar en comunión Pro Música Astral. Y aquí, ¿escuché este audio?
1: Hey, buenas tardes, ¿cómo estamos, Carlitos? Un gusto aquí reportándome, saludando. Ya estoy listo para el 11, ya tengo mis entradas. Estoy bastante emocionado porque la banda Rammstein es mi favorita, la verdad. Desde que tenía 14 años que estaba en el colegio. Y escuché Angel, desde ahí es embajada. Solo quería saber, ¿cómo es la primera vez que voy? El protocolo de vestimenta, si puedo ir en así desmangado, vestido de así como Rosenroth, vestido de fraile con el lazo. Ajá, ¿o cómo? Quisiera saber eso. Muchas gracias, ¿oí? Y espero verte por ahí y verlos a todos. Saludos a todos ahí. Buenas tardes.
0: Buenas tardes. Bueno, hoy creo que va a llegar así tipo vestimentas sadomasoquistas y cosas por el estilo, banda.
2: Pues sí, es que se presta por la banda. Mire, hay tanta historia sobre Rammstein. La verdad es que inclusive los han prohibido en ocasiones por su afición a las películas para adultos, ¿verdad? Entonces hay mucha historia alrededor de eso, pero no, usted váyase con su t-shirt favorita de Rammstein, ahí sí. Jeans pueden ser rotos, pegaditos, flojo, lo que usted quiera de jeans, ¿eh? Lo que sí, sus botas militares, ¿verdad? Y su t-shirt favorita de Rammstein. Le prometo que el 99.99999% de la audiencia esa noche va a estar con su t-shirt de Rammstein y con unos jeans. Ahí, ¿verdad? Los que todavía, ¿verdad?, su señora le quiere botar desde hace como 2 años. Y usted, no, mi amor, no me los bote, porque son sus jeans favoritos. A ver, con esos y pasamos una noche espectacular, amigo. Claro. Si usted quiere ir disfrazado, ¿verdad?, del tecladista de Rammstein, con una cadena del cuello y que lo vaya jalando una persona. Esto es un país libre, Carlos Miranda, ¿verdad?
0: Sí, claro.
2: Hasta que las autoridades digan lo contrario. Esto es un país libre, usted si quiere vestido, sí. No hay ningún problema. Mire, es tanta la pasión de Rammstein. Ahorita escuchando al amigo que dice, es mi banda favorita. Carlos Miranda, ¿saben de quién es la banda favorita también?
0: ¿De quién?
2: De mi hija mayor.
0: Ah, ese, sí, es cierto, de Carmen.
2: No, y de Carmen. Solo para contarle el nivel de hijos que Moisecito ha educado y creado. Para la fiesta de 15 años, por lo general, bailas Chayanne, ¿verdad? De tiempo de balsa, esa. o bailas, ¿verdad? El lago de los cisnes, ¿verdad? De Wagner, de Strauss, pero. Y entonces de tan, tan, tan, tan, tan. Tan, tan, tan, eso, ¿verdad? Y bailas eso con tu hija. Entonces, mi hija pidió que bailáramos Rammstein y hemos bailado. Ahí hay video. Sí, hay video. Entonces, Moisecito, solo por complacer a la hija, hemos bailado Rammstein como el vals para los 15 años de ella. ¿Qué tal?
0: ¿En serio?
2: Sí, sí. Hay video. Ya lo vamos a subir.
0: Wow.
2: Ya vamos a ser famoso Moisés Anaya. Porque, pues sí. Y si los hijos. Usted es consentidor de su hija, Yola, ¿verdad? La conozco, ¿eh? Y usted la consiente como debe de ser. Lo mismo haría usted, me imagino. Bueno, lo mismo, ¿eh? Claro. Familia, ¿cómo están? Recuerde, ¿eh?, el próximo 11 de septiembre, viernes, usted tiene que estar con nosotros. Es día de oficina, eso significa que ¿para qué va a ir a la casa? No, hombre, haga after office con nosotros. Puerta 6 de la tarde, 8 de la noche en el escenario Rammstein. El homenaje, estas locuras las hacemos nada más en El Salvador. Estas locuras las hace Astral. Vaya a revisar, por favor, allá. Revisense en el resto de Centroamérica. Le prometemos, los loquitos acá en Astral somos los que hacemos estos homenajes de nuestras bandas favoritas. Y Rammstein es una de las consentidas en el 102.9.
0: Así es, amigos, así que ¿querés entrar a marcar en este momento a través del 7644-1029? Así es, llamada telefónica. Y aquí, mira, antes de que termine de hablar, ya está llamando aquí una señorita de nombre Joana Romero.
3: Aló, aló. Buenas noches, Carlito, Moisés, ¿cómo están?
2: Joana, un abrazo, ¿cómo está?
4: Bien aquí, en el tráfico, pero bien, escuchándolos a ustedes.
2: Respire. Profundo, respire, por favor. Eso. Joana, mire, pero ¿y si le levantamos el ánimo con una entradita para el show del homenaje de Ramsey?
4: Por supuesto.
2: ¿Le parece?
4: Por supuesto, sí.
2: Mire,
4: me parece.
2: La única condición, y le vamos a hacer la pregunta más babosa de la tarde. Por favor, contéstela.
4: A ver.
2: ¿De qué país es Rammstein? Solo eso digan, hombre.
4: Ay, no sé.
2: Carlos, mira.
0: No, ese es del Salvador.
2: No vaya a decir, por favor.
0: No son de aquí.
2: No vaya a decir que es de la Miramonte, porque no. No son de la Miramonte. Pero mire, pero si cantan en alemán. No,
4: mejor les digo como la canción que dijeron en la mañana, porque no sabía exactamente, pero Deutschland, me encantó.
2: ¡Qué bárbara!
4: O sea,
2: hoy escuchar
4: en alemán. Una historia en la mañana, me encantó.
2: Mire, y si cantan en alemán, ¿de qué país cree que sea Rammstein?
4: No, por eso estaba molestando.
2: Ya que usted
4: que
2: sí, mire, pero mire qué bonito cómo pronuncia. Diga otra vez. Mire, aparte de esto,
0: a ver.
2: Radio es educación, Carlos Miranda.
0: Claro, claro.
2: Radio es cultura. Entonces, pues sí, para toda la gente que si no le interesa, no pasa nada. Pero si sí le interesa, se pronuncia Deutschland. Deutschland. Eso, pues sí, si usted quiere cantar bien esa canción, mire, si anda, ¿verdad?, en diferentes bares de la ciudad cantando el rey, vea, que Juan Gabriel, que Rocío,
0: el Noa Noa.
2: El Noa Noa. Entonces, mire, con nosotros en el Intercontinental el 11 de septiembre, por favor, saque a pasear su alemán, así, el mejor que tenga, y Deutschland. ¿Ah?
4: Sí, lo vamos a hacer, y ojalá que de verdad los rockeros nacionales sí saquen una canción, como ustedes estaban diciendo en la mañana.
2: ¿Verdad? ¿Ah?
4: Sí.
2: Este es un mensaje para bueno. Adhesivo. Este es un mensaje para Pamela Robin. Este es un mensaje para Adrenalina. No, no los conozco. No, muchachos, por gusto. Esos muchachos son por gusto los de Adrenalina. No, mentira. Joana, por favor, nombre completo, porque usted va a estar con nosotros el próximo 11 de septiembre. ¿Le parece?
4: Sí, gracias.
2: ¡Au! Nombre completo.
4: Joana Lizeth Romero Ríos.
0: Joana Lizeth Romero Rivas.
4: Sí.
0: Ok, Joana, ¿cuál es su rola, la que usted quiere así gritar a todo pulmón el 11 de septiembre?
4: Es que tengo varias. Angel, Song, Firefly y Deutschland.
0: Okay.
4: Entonces, yo espero que todas.
0: Ok, bueno, es muy probable que todas esas suenen. Es muy probable.
4: Ojalá.
0: Así que, bueno, excelente. No cuelgue, amiga, no cuelgue.

0: Joana ya es ganadora de su entrada. Recuerden, amigos, es una entrada individual, es una entrada sencilla. Hay que venir a recoger el boleto aquí a la radio lo más pronto posible. No vaya a decir, bueno, ahí voy, quiero ver cuándo es el concierto. El 11 es, pues ahí el 10 voy a llegar.
1: No, negativo, mañana mismo. Por cierto que Joana no nos dijo cómo iba a ir vestida.
0: Ah, es cierto, es cierto.
1: Sí. Y lo de la afición que tienen por películas de tono adulto, uh-huh, ¿verdad? Sí, la gente de Rams. Es que es cierto, si eso no es broma. Inclusive hay un video de ellos que lo prohibieron en toda la internet porque, pues sí, ¿verdad? Sí.
0: Era muy explícito.
1: Era muy explícito. le gusta eso y son picantes los tipos. Ajá. En el show y todo eso, hacen escenas. Entonces, sí, qué lindo.
0: Pero esto es un show para formas de expresión, ¿verdad, Moy? Porque hay quien en el metal le gusta otro tipo de cosas. Alguno le gusta por ahí la sangre y cosas por el estilo.
1: Aquí oscuridad. No,
0: estos van por otra línea.
1: Este es de amor. De algún tipo de amor, pero de amor. Sí, si usted le gusta, vea que la cruce al revés. Entonces, aquí no. Eso no va aquí. Aquí es de amor, pero de otro tipo de amor. Es un amor así como, ya se imaginará, que implica película y video. Entonces, usted, no se vaya a meter a internet a averiguar porque si le salen unas cosas bien extrañas. Familia, denos una llamadita, queremos que usted esté con nosotros el próximo viernes 11 de septiembre. Rammstein, el homenaje. Denos esa llamadita, tenemos llamada, buenas noches.
2: Hola, buenas noches. Saludos.
1: Señor, ¿cómo le va? ¿Su nombre?
2: Sí, y aquí Daniel Ernesto.
1: Daniel, ¿qué onda? ¿Cómo estuvo tu lunes?
2: Pues aquí, empezando la semana, echándole ganas.
1: Mire, pero no me diga que su jefe es así como que los lunes quiere solucionar todo el mes y ya, no.
2: No, fíjate que no, gracias a Dios no.
1: ¿Ah? Sí, pues, saludos a los jefes que, pues sí, el lunes quieren llegar a la meta en un solo día, quieren resolver todos los problemas que ellos mismos complicaron la semana anterior. Y de saludos a ese tipo de jefe. Pero no,
2: ojalá que todo esté bien. Mi jefe también le llega ese ámbito de rock.
1: ¿En serio?
2: Sí, le llega. Es que mi jefe es mi papá.
1: Por eso. Hey, Daniel, por favor, tu nombre completo, porque tú vas a estar con nosotros el 11 de septiembre, ¿te parece?
2: Mi nombre es Daniel Ernesto Pérez Guevara.
0: Daniel Ernesto Pérez Guevara. ¿Rola favorita, Daniel?
2: Fíjate que de Rammstein, chica, está difícil, pero fíjate que América, porque fue la primera que escuché de esos cabrones.
0: Ah, vaya.
1: Cuidado, Daniel. Estamos al aire.
2: Perdón.
1: Sí, por favor. Sí,
2: me emocioné.
1: Sí, que el Ministerio de Gobernación. ¿No? Eso. Sí. Esos señores, la primera que esos señores tocaron.
2: Esos muchachitos.
1: Esos maestros. Ahí estamos. Daniel, no nos cuelgues. No nos cuelgues. No nos cuelgues.

0: Bueno, ahí están ganando nuestros amigos. Recuerden nada más, aquí la onda es que hagan la bulla, como dice Moisés Anaya. Hay que hacer grupo, hay que decirle a toda la camada ahí, a los grupos de WhatsApp. Hey, mira, va a haber especial, un homenaje en el hotel, un homenaje a Rammstein. Tenés que hacer la bulla, esa es digamos la temática que tenemos que tener en esta oportunidad, hacer la bulla.
1: No, ya eso.
0: Correr la bola.
1: Le agregas que Rammstein lleva menos tiempo en la escena musical, menos tiempo que inclusive que Iron Maiden, que Judas Priest.
0: Exacto.
1: Es una generación diferente de metal. Ahorita escuchando a Daniel en el teléfono, también nos presentó a su hijo y dice que el papá también es metal. No, hombre.
0: Tres generaciones
1: escuchando Rammstein y que disfrutan de este metal sabroso de los alemanes. Vamos con la siguiente llamada. Buenas noches.
2: Hola.
1: Hello.
2: ¿Cómo estamos?
1: Amigo, bájale volumen en la radio, por favor. Bájale volumen.
0: Bájale volumen y nos escucha por el teléfono. Amigo.
1: ¿Aló?
2: Hola, diga. ¿Aquí
1: hoy
2: estamos?
1: Hoy sí nos escuchas, hoy sí.
2: Hoy sí, perfecto.
1: ¿Tu nombre, amigo?
2: Edwin Fernández.
1: Edwin, ¿qué onda? Contanos, por favor, ¿de dónde viene tu pasión por Rammstein? ¿Cuáles son tus canciones favoritas de ellos?
2: La verdad, los nombres solo después de las de Hulk, de las más icónicas y me llega. O sea, lo alebresta uno, lo pone uno de al mil.
1: ¿Pero te atreves a decir así un pedacito de la letra en alemán o Nel?
2: Anantillo habla español.
1: Ah, ya no hiciste. Ya te ganaste la entrada. Amigo, por favor, nombre completo, porque tú vas a estar con nosotros el 11 de septiembre en el Intercontinental, ¿te parece?
2: Perfecto.
1: Nombre completo.
2: Edwin Edgardo Fernández.
0: Edwin Edgardo Fernández. Perfecto, Edwin. Ya te ganaste la entrada. No colgues, amigo, por favor, no colgues.
2: El ruido.
0: ¿Cómo no? No colgues.

0: Bueno, ahí está ganador también Edwin, así que ya saben, amigos, hay que venir a recoger pronto las entradas. Si usted deja pasar varios días, no se preocupe, la entrada no se va a perder, solo va a cambiar de dueño.
1: Sí, se la damos a alguien más. Ajá. No crea que somos malvados, ¿sí? No. Pues sí, lo que pasa es que entonces no le interesaba tanto. ¿Qué es lo que queremos? Queremos que usted venga a traer la entrada, si usted es ganador o ganadora, lo antes posible, es una entrada física. Por favor, revise en qué mesa está asignada su entrada de cortesía y ya le puede llamar a los amigotes y le dice, hey, estoy en la mesa D4. D4. Y ya compran las demás entradas de los amigos en la misma mesa, así están juntos y pasan una noche espectacular. Viernes 11 de septiembre, Rammstein, el homenaje. Y usted tiene que estar con nosotros. Compre sus entradas en Smart Ticket. Todavía quedan un par de entradas en esta noche. Buenas noches.
2: Hola, buenas noches.
1: Aló, amiga, ¿su nombre?
2: Esther.
1: Esther, ¿qué onda? ¿Cómo estuvo su lunes?
2: Pues bien, cansada.
1: ¿Pero por qué? ¿Trabajó o descansó su día libre o qué onda?
2: El trabajo y el estrés de siempre.
1: ¿Y qué hace usted?
2: Día lunes.
1: ¿Y a qué se dedica?
2: Ventas.
1: Ah, vaya. ¿De qué usted? ¿Qué vende? Así decía mi abuelita.
0: ¿Qué le puede vender?
1: ¿Qué vende?
0: ¿Ah? ¿Qué le puede vender a Moisés Anaya?
1: Según mi abuelita, todos somos vendedores.
0: Claro.
1: Entonces lo primero que te dice, ¿qué vendes? ni siquiera vendés, y vos pudiste haber sido sacerdote. ¿Qué vendes?
0: ¿Qué vendes?
1: Y si te pones a pensar, pues sí, venden un espacio en el cielo, ¿verdad? Entonces, pues sí, nada, eso, ¿verdad? ¿Y usted qué vende?
2: Pues se puede decir que carne.
1: ¿Cómo?
2: Son productos cárnicos.
1: ¡Ah, carne!
2: Sí.
1: ¿Para restaurantes y a cosas así?
2: Sí, correcto.
1: ¡Vaya, qué chivo!
0: ¡Qué bien!
1: Mire,
0: qué bien.
1: Aquí somos bien metidos. No te permiso de hacerle un par de preguntas, nada más. Vaya. Mire, ¿cuál es el corte de carne que más se vende? Va, cuéntenos.
2: Bueno, aquí en el país son varios. Dependiendo del rubro, ¿verdad? Ajá. Pero, por ejemplo, el lomo de aguja, el lomo rollizo. Ajá. De ahí, angelina, ¿verdad?
1: Hay otro que, vea que otro que se llama el choquezuela.
0: Choquezuela.
1: Mi mamá sí dice.
0: Puyazo.
1: Sí, puyazo.
2: El puyazo, correcto. No, son varios cortes.
1: Y saben diferente cada pedazo. ¿Ah?
2: Que, sí, no, que son, la carne es carne, diferente.
1: Son diferentes. Ajá. ¿Y usted cuál nos recomienda, amiga?
2: Dependerá para qué lo quieran utilizar.
1: Para sí, el asadón, ¿verdad? Con el six de bebidas, alcohol y así. Ajá, y le ponen cebollón. ¿Cuál nos recomienda?
2: El puyazo.
1: Puyazo.
2: Sí, bastante bueno.
1: Ya le hicimos, Carlos. Mira, Carlos, vea que tengo problemas. Porque la amiga contándonos que vende carne. Sí. Y lo primero que en el six.
0: El six. ¿Vea? El asado dijo, con el six.
1: Dijo carne, no dijo, vea, la cervecería nacional. No, dijo carne. Dijo. Sí, yo me confundí. Perdón que me confundí. Amiga, por favor, no ver completo porque usted va a estar con nosotros el próximo 11 de septiembre para Rammstein, el homenaje, ¿le parece?
2: Me parece.
1: ¡Au! ¿Nombre completo?
2: María Esther Hernández.
0: María Esther Fernández.
2: Hernández. Sí.
0: Hernández con H, ¿verdad?
1: ¿Y cuál es su canción favorita de Rammstein? ¿Usted cuál es?
2: Duhast.
1: Mire, ¿y usted sabe qué significa Duhast?
2: Sí.
0: ¿Qué significa?
1: ¿Qué significa?
2: Hola, perdón,
1: ¿no
2: se escucha?
1: No, ¿usted sabe qué significa do hast?
2: Sí.
1: ¿Qué significa?
2: Es como, serás mío, o me pertenece, es como una pertenencia.
1: No.
0: No precisamente, amiga.
1: No. Pero, o sea, tranquila que ya se ganó la entrada, pero no, fíjese que no significa eso. ¿Sabe que es un juego de palabras? Seguimos con la clase de alemán aquí. Pues siempre, sí, pero es que es curioso.
2: Es un juego de palabras de que tú tienes.
1: Exacto. Ah, tú tienes. Estamos. Es un juego de palabras porque también significa tú odias.
2: Ah, ok.
1: Entonces, cuando solo decís du hast, entonces tú odias, nada más. Pero cuando dices du hast mich, entonces, tú me odias. No, du hast mich gefragt. Tú me has preguntado. Y ahí cambia el significado. Pero al principio es du hast. Tú has mich, le está diciendo tú me odias. Y ya después ya es un juego de palabras bien sabroso, pero es tan pegador. Sí. Es que el idioma alemán si fuera una balada romántica, no pega, Carlos Miranda. Pero como es este metalón pesado que sentís que dos camiones encima de vos. Entonces, pues sí, sí, el alemán está hecho para eso, ¿verdad? Para marchar y. Es alemán.
0: Sí. ¿Ah? Aunque tienen algunas tranquilas, fíjate, tienen algunas.
1: Sí, pero no románticas tampoco, Carlos Miranda, no.
0: ¿Oíste? Clavija.
1: Puro ópera canta ese tipo, increíble. Por favor, no nos cuelgues, amiga, necesitamos tu número de hoy, no nos cuelgues.
2: Okay.

0: Bueno, ahí estaba la amiga ganadora también de su entrada. Faltan 2 minutos para las 7.
1: Carlos Miranda, todo lo que comienza bonito tiene que terminar bonito. Queda una entrada para esta noche. Por favor, pendiente del turno de Carlos Miranda. Tanto en la mañana como en la noche. Usted no sabe en qué momento Carlos Miranda empieza a poner Rammstein a todo volumen. Y pues sí, hay que regalar entraditas para eso. Ah, pendientes. Apenas ahora iniciamos este viaje de promoción. Apenas ahora iniciamos esta plática con la audiencia. Tanto nos encanta platicar con ustedes. Créanme, si las entradas se las vamos a dar. Solo que, pues sí, le tenemos que hacer un par de preguntas. Hoy ya vimos que María Esther vende carne. Y nos dio una gran cátedra de diferentes cortes. Vamos con la última entrada de este lunes. Buenas noches.
2: Buenas noches.
1: Buenas noches, amigo. ¿Tu nombre?
2: José Miguel.
1: José Miguel, ¿qué onda? ¿Cómo estuvo tu lunes?
2: Cansado del trabajo.
1: ¿Y a qué te dedicamos? Ni que trabajaras en radio. No. ¿Ah?
2: De ventas también.
1: Ay, vaya, ya viste, Carlos Miguel. ¿Y vos qué vendés? José Miguel, ¿qué vendemos?
2: Planes vacacionales, boletos.
1: Ah, pero. ¿Vos vendés turismo?
2: Exacto.
1: ¡Yeah! ¿En una agencia o independiente?
2: Agencia,
1: me llega. Mira, si hay un trabajo que es fascinante, si te gusta lo de viajar, entonces, ahorita Carlos Miranda, para los que quieran viajar a Alemania y conocer el idioma de que canta Rammstein, contanos cómo está, está barato, está accesible. Ahorita, es que ahorita bajan un poquito los precios, ahorita en otoño en Alemania.
2: Sí, pues, por ejemplo, puedes encontrar barato, por ejemplo, de noviembre.
1: ¿Verdad?
2: Carlos, sí, Miranda. Por el clima, más que todo.
1: Carlos Miranda, es momento que topemos la tarjeta, Carlos. Sí. Miranda, y nos vamos a Alemania.
0: ¿Ahora es cuando?
1: ¿A cuándo? No, no tenemos ni para ir a la colonia Costa Rica. Y vos pretendés. Pero qué bueno que tenemos aquí un amigo, pues, que nos puede hacer los precios. Es más, ¿sabes qué? Vamos a guardar el contacto para que nos recomiendes. Hey, hay precios chivos ahorita. Y tú mandanos la información. Si la idea es que estemos informados, ¿te parece?
2: Me parece.
1: Hey, amigo, nombre completo, porque usted va a estar con nosotros el próximo 11 de septiembre en Rammstein. El homenaje, ¿le parece?
2: Chivísimo.
1: Yeah, José nombre
2: Miguel
1: completo.
2: Chávez Salmerón.
1: ¿Otra vez?
2: José Miguel Chávez Salmerón.
0: José Miguel Chávez Salmerón.
2: Correcto.
1: ¿Otra vez?
2: José Miguel Chávez Salmerón.
0: José Miguel Chávez Salmerón.

0: Amigos, ahora la idea es que hagan la bulla ahí de que va el evento 11 de septiembre, Hotel Real Intercontinental.
1: Y lo bonito es que si hay una banda que hace pocos shows, es Rammstein. Créeme que es bien difícil lograr ver a Rammstein en vivo. De mis sueños, que algún día ojalá que lo logre hacer, que es ver a Rammstein en vivo. Porque hacen, ¿qué? Hacen 10 shows en Europa. De ahí hacen México, Brasil y en Estados Unidos no hacen. Entonces es bien difícil ver a esta banda. ¿Qué le parece si el segundo plan, ¿verdad?, el de rescate, es poder hacer un buen homenaje con músicos salvadoreños en el Hotel Real Intercontinental y disfrutar de este musicón a todo volumen, como se lo merece Rammstein? Un abrazo a todos los ganadores. Por favor, vengan a traer sus entradas lo antes posible. Y a toda la gente, recuerde, ya están a la venta las entradas. Ahorita puede comprar entradas en primera fila. Ya la semana del concierto, usted ya sabe que eso es mentira. Va a estar sentado allá por el Mágico González y ahí ni va a poder ver. Por favor, un abrazo a todos. Larga vida al rock.
0: Excelente, gracias, Moy. Señores, larga vida al rock. Nos encontramos mañana aquí en Astral.

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1: 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Son las
2: 19 horas, 7 minutos.
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despedimos a Dave Grohl y su banda Foo Fighters. Estaba Everlong. Buenos días, son las 5:42. Un poco de la música de Arvien también sonando en esta mañana de martes aquí en la estación del rock.

poco de rock alternativo también en esta mañana de martes 25 con los señores de Green Day. Estamos escuchando Boulevard of Broken Dreams. Cuando faltan exactamente 11 minutos para las 6 aquí en Astral.

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1: Buenos días, Carlitos Miranda, gusto saludarte. Te comento que el tráfico carretera como Alapa, bastante pesado, Carlitos, sentido a San Salvador, para que lo consideren los amigos. Carlitos, aprovechando el simulacro del martes, martes de Rotter Barrio, por favor, a martes de Omni, 5:50 de la mañana.
0: Ok, perfecto. Sale la música de Rafa Alfaro. Pendiente, pendiente, mi estimado Fer.
2: Buenos días, Carlitos Miranda, y en sintonía de Astral, la mejor estación del mundo. Feliz martes, Carlitos, martes de rock del barrio, Carlitos. Un saludo para los jinetes del apocalipsis y mis hermanos de la lista negra. Recordar que el día 11 de septiembre tenemos una cita en el Hotel Intercontinental. No se lo vayan a perder. Carlitos, ya que es martes de rock del barrio, vive aborigen. Gracias, Carlitos, y larga vida al rock.
0: Larga vida al rock, William. Así es, hay concierto el 11 de septiembre.

0: Alemana, ejecutados en vivo por artistas nacionales, así que estás invitado, no te lo vayas a perder. La boletería ya se está moviendo fuerte en Smart Ticket. Vamos a ir hablando poco a poco en estos días de qué te gustaría escuchar con respecto a Rammstein allá en el Hotel Real Intercontinental el próximo 11 de septiembre, ¿verdad? ¿Cuáles son las rolas que quisieras oír y disfrutar en vivo en la puesta en escena que harán los músicos de la banda en el evento Rammstein El Homenaje? ¿Qué dice Frank Catalán?
1: Buenos días, Carlos. Buenos días, amigos de la Lista Negra. Éxitos en este día martes. Carlitos, algo del Rey Lagarto. Larga vida al metal.
0: Algo del Rey Lagarto. Ok, perfecto, con gusto viene Mr. Jim Morrison. 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
2: 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Buen día, Radio Astral, Carlitos Miranda, Morning Rock, Blacklist y Jinetes del Apocalipsis. Un saludo al pastor principal de la Iglesia Astral de los Santos de los Últimos Rockeros, nuestro pastor principal Carlos Miranda, en el martes Rock del Barrio. Carlitos, si podemos escuchar algo del papá del rock and roll en El Salvador, Bronco, Cielo sobre Cielo, para manejar hacia la capital de Alemania el martes. Saludo para todos y todas los hermanos y hermanas que conformamos esta fraternidad, esta hermandad, esta religión la cual llamamos rock and roll. Y para usted, pastor principal, siempre pendiente de la prédica de la mañana y de la tarde, gracias por la alabanza de antemano de Bronco y Sueño y Cielo sobre Cielo. Larga vida, bendiciones para todos, firmes y dignos hasta el fin de los tiempos, señores. Viva el astral, viva el pastor principal Carlos Miranda y el rock and roll.
0: Buenísimo, George. Excelente, gracias, George. Ok, faltan solo 7 minutos ya para las 6, señoras y señores. Solo 7 para las 6. Así que aquí vienen sonando los músicos de The Doors. 5 to 1.

Bendito sea, Señor, que has oído nuestra voz suplicante. Tú eres nuestra fuerza, nuestro escudo, nuestro corazón en ti confía. De ti recibimos la ayuda. Nuestro corazón salta de alegría y con cántico te daremos gracias. Gracias por ser la fortaleza del Salvador, Señor, y un baluarte de salvación para nuestro presidente Nayib Bukele. Lo bendecimos en esta mañana. Bendecimos su familia, su trabajo, su misión, sus colaboradores. Gracias, Señor, por salvar a este pueblo, por bendecir esta heredad. Y como pastor, gracias porque nos guías todos los días. Muy buenos días, El Salvador. Paz y bien a cada uno de ustedes. Donde quiera que usted se mueva, su pie sea santo. Bendiga la tierra donde está parado ahora. Riéguela con semilla de multiplicación, de bendición, de prosperidad. Declare que la tierra donde usted vive es tierra fértil, tierra próspera, tierra segura, tierra de paz, en el nombre poderoso de Jesús. Declaremos en este día que Jesús reina en El Salvador y que todo lo que hay en El Salvador se sostiene por su gracia, la gracia de Jesús en este país hermoso. Muy buenos días a todos. En el nombre de Jesús, sean bendecidos.

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9: 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Son las 6:03, 6:03. Amigos, aquí estamos a través de la lista negra 7644-1029. Vamos activándonos en este 25 de agosto, mañana de martes. Hoy a las 5 de la tarde, recordad que va a nuestro espacio llamado Rock del Barrio, el programa dedicado al rock nacional de El Salvador. Eso será a las 5 de la tarde, ¿verdad? Pero bueno, han pedido algunas rolitas nacionales, así que vamos a programarlas en esta mañana de martes, señores. Vámonos aquí con algo de... Vamos a ver, vamos a comenzar con esta que nos solicitaba Fernando. Aquí están los sonidos de OVNI, el tema A Marte. 6:04, en el martes.

El rock progresivo de Rafa Alfaro y OVNI. Ahí estaba Amarte, clasicazo nacional, a las 6:09. Amigos, tenemos hoy rock salvadoreño a las 5:00 p.m. y este nada más es una degustación, una probadita de lo que vamos a tener esta tarde.

0: Buenos días, Carlitos.
1: Buenos días, amigo.
0: A todos los de la lista negra. Me complace con un ladrillo más en la pared de Pink Floyd, por favor. De ahí, larga vida al astral, larga vida al rock y larga vida a usted, Carlitos.
1: Gracias, amigo. Dale, vamos a buscar un ladrillo más en la pared. Hey, Miguel desde Pensilvania también me ha pedido algo de... ¿Qué me pidió Miguel? Algo de... De Rammstein. Ya lo vamos a programar, Miguel. Solo déjame salir de estas cuantas rolitas nacionales que me han solicitado. Aquí tenemos a Alex también.
2: Buenos días, Carlos. Tengan todos un buen día. Espero que tengan un martes lleno de muchos éxitos. Pudiese poner Ya no estás de Bronco. Por cierto, qué bien toca esta banda Taxi Drivers, muy buenos. Tendrán música original. Si tienen, pues deberíamos de escuchar algo también. Que pasen un feliz día y larga vida al rock.
1: Sí, claro, claro. Tienen música original los Taxi Drivers. Sí, Taxi Drivers, hoy por hoy es una de las mejores agrupaciones de homenajes, una de las mejores bandas de covers de nuestro país, pero también tienen música original. Es que fíjate que eso es lo que muchas veces no se conoce, digamos, del artista, que porque lo ves en un bar haciendo covers, decís, ah, estos son los covers, tocan, ¿verdad? Pero no, es gente que sabe hacer música propia también. Y de hecho ya los hemos tenido acá, ya hemos platicado con el doctor Soriano, ha venido Adolfo, ha venido también Alexito, el baterista. El único que no ha venido es... ¿Cómo se llama? Renato, que estuve hablando con él, por cierto, con Renato, en el pasado toque allá en el Stones Sports Bar. Estaba comentando algunas cosas bien interesantes, es historiador Renato y hay un par de cositas en los segundos que hablamos ahí, me dijo un par de cosas bien interesantes ahí de lo que conoce. Y bueno, pero al rato vamos a tener también aquí a Renato, el bajista de Taxi Drivers. Pero sí, ya han estado acá, en algún martes hemos tenido acá a los Taxi y sí, claro, tienen propuesta original también. Ya voy a programar algo de ellos, algo original de Taxi Drivers. Pero fíjate que es lo que te digo, son bandas que estamos, digamos, acostumbrados a verlos por ahí en algún bar, en algún evento haciendo homenajes, covers de otras agrupaciones, pero sí, tienen música propia. Al igual que los Alter Ego, ¿verdad? Que trabajan con Promúsica, que los ves en el Hotel Real Intercontinental tocando cualquier cantidad de cosas de bandas internacionales. Pero Alter Ego también tiene material propio. Y también ya los hemos tenido aquí en Rock del Barrio. Para que hablen de música, de su música original. Ya ha venido Benjamín Andrade, ya ha venido Jerry Pardo. Entonces... Sí, tienen música propia. Por eso, mi recomendación, amigos, es que escuchen el programa, ¿verdad? Que escuchen

rock del barrio, porque pues sí, para que se enteren cómo está la jugada, cómo está la onda, ¿verdad? Vamos aquí con esta de Bronco. Un temazo que lo hemos escuchado como 50,000 veces y queremos escucharlo otras 50,000 veces porque es un trozo de rola. Cielo sobre cielo.

0: de la joyita nacional llamada Bedrock. Ahí escuchábamos a Bronco con el tema Cielo sobre Cielo. Buena música siempre astral, en astral dice acá el buen amigo Miguel. Saludos Miguel hasta Pensilvania. Mr. George.
1: 50,000, no, por 100,000 veces más, pastor. Sigamos escuchando Bronco.
0: Yeah. Poderoso Bronco, ¿verdad?
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0: La voz de Oscar Serrano intacta actualmente, ¿verdad? Este es un disco grabado en los 90, pero escuchás al Nazi hoy en día y lo escuchás igual. Y yo le digo siempre, hey, Oscar, ¿y qué haces para mantener la voz? Porque no se le ha avejentado la voz a Oscar Serrano. Esta es una composición de Manuel Martínez, el Bolo, así le decían a este músico nacional, y pues la letra de doña Mirna Castañeda. En un disco donde tuvo participación activa el señor Moisés Anaya.
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0: Participación en cuanto a la composición musical es lo que ha tenido Moisés Anaya en este disco. Ahí está también en los créditos como parte del compositor musical de algunos de los grandes temas, hay que decirlo, de este disco. Por eso les digo siempre, miren, no infravaloremos a Moisés Anaya, hombre. De verdad que este señor que nos visita aquí, que viene a hacer una gran bulla, una gran alaraca aquí con las entradas de los conciertos, pero de verdad que... No, hombre, nos ha dejado también ahí su legado en una joya musical como esta de Bronco, aparte de su trabajo con Adrenalina, ¿verdad? Que ya decir bastante. Por eso les pido, miren, cuando me saludan aquí a Moisés cuando venga, hombre, y alguna felicitación no está de más, de verdad. Son músicos que de verdad nos han dejado algo importante aquí en el arte de la música de El Salvador. Hola, Evelyn Avelar, ¿qué tal, amiga?
3: Oli, buen día, Carlitos. Mira, el bucero vacilón cabe en la programación de Astral. ¿Crees que la puedes poner? ¿Y si no te pones, no sé, It's My Life de Bon Jovi? Y, Carlitos, quiero pases para ver a Rammstein. O sea, el... homenaje a Rammstein. ¿Será que vas a regalar? Y si no, dígame, hijo, cómprelo, hija, cómprelo.
0: Mire, Evelyn, yo lo que le puedo decir es, usted buxa, amiga, pendiente, porque es muy probable que regalemos esta mañana, ¿verdad? Miren, yo aquí hago mis mantras, mis invocaciones a Moisés Anaya, pero espero que venga con el guacalito de entradas que trae siempre. Pero lo que pasa es que no le puedo dar una hora, así que mire, va a venir a las 8:32:43. No. Yo solo lo invoco, ahora él viene a la hora que quiere, pues si ni la mamá lo puedo controlar. Ya no digamos yo, ¿verdad? Así que... usted solo buxa, mi querida Evelyn. Pendiente. En cualquier momento empezamos a poner música de Rammstein y decimos, aquí van las entradas gratis. Para los que estén buxo, ¿verdad? Por eso digo, miren, mi recomendación es que escuchen la radio, ¿verdad? ¿Qué dice señor Miguel Amador?
4: Voy a hacer tus invocaciones a Moisés Anaya. Y poñan en aparece.
0: Pues sí, hombre. Hay que invocarlo. No, de verdad, Moisés, hombre. De verdad, es un músico para mí infravalorado, de verdad. O sea, no sabemos, pues, el talento que tenemos ahí enfrente. De verdad, señor Moisés Anaya, músico respetable de nuestro país. ¿Qué tal, Manuel Gutiérrez?
5: Buenos días, Carlitos Miranda, y buenos días a toda la radio escucha de la 102.9. Carlitos, ya que estamos en bloquecitos de rock nacional, ¿me puedes complacer con algo de Prisma? Debajo del agua, que tengan un excelente día y larga vida al rock.
0: Abajo del agua, de Nativa. Ajá. Sí, ese es de Nativa.

preciosa esta rola, ¿verdad? Es que la letra de doña Mirna Castañeda es un poema realmente, ¿verdad? Que por alguna razón, bueno, hagámoslo canción, dijeron. Y le pusieron música y bueno, y el toque que le da Oscar, hay que decirlo, es un toque ahí extraordinario, ¿verdad? La voz de Oscar Serrano. Estoy buscando por aquí una rolita de Taxi Drivers, hombre. Aquí tengo algunas, no sé si programar para el amigo ahí que nos preguntaba si tienen música original. Dame tu amor, Vida Fácil, Control, no sé cuál programar, hombre. Vale, vamos a programar esta, pues. Vida Fácil. Música original de Taxi Drivers. Son las 6:25. Este es un simulacro de rock del barrio.

0: la voz de Mario Soriano y la música de Taxi Drivers. Ellos son quienes nos acompañaron el pasado viernes en el toquín de Stones Sports Bar.
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2: Perdón, Carlito, Nativa Geranio. Gracias, gracias. Ahí.
0: Ok, Manu.

0: Bueno, vamos a cerrar este bloque, señores. A ver, ¿por dónde vamos? ¿Por dónde vamos? Bueno, cerremos aquí con esta nativa que nos pidió acá el buen amigo Manu Gutiérrez. Ya que vamos a cerrar con así medio tranquilones, digamos. Traemos una un poquito más fuerte aquí con Araña cuando volvamos, pero vamos a cerrar esta con este bloque con la música de nativa.
1: Qué buena canción de Taxi Drivers, Carlos. La verdad que hasta el viernes los escuché. Y sí, había escuchado el nombre de la banda, pero su música no, ni no la había visto tocar. Pero qué buenos son. Gracias. Pasen feliz día, larga vida al rock.
0: Sí, no, que son buenísimos, hay que decirlo. Taxi, buenísimo. Ya lo viste el pasado viernes. Cada uno en su rubro, ¿verdad? Ahí Alexito en la batería, tenés a Adolfo, que hace unos solos bárbaros. Es decir, Adolfo es cosa seria con la guitarra. Viste trabajar a Renato con dos instrumentos a la vez, con el bajo, teclado, y Marito Soriano, el doctor, ¿verdad? Con las voces. Ahí cada uno en lo suyo, pues arman estos grandes homenajes, pero también saben hacer música propia. Bueno, señores, vamos concluyendo este bloque. Nada más un pequeño adelanto, un pequeño simulacro del rock que vamos a tener esta tarde aquí a partir de las 5, Rock Nacional, hoy. Estamos revisando estos grandes clásicos como Abajo del Agua de Nativa.

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6: 6:36.
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6: Así es, gracias a la reina Maruchan, señoras y señores, vamos a disfrutar en este momento también del reporte de tráfico. Acá en Astral, desde el Parque Infantil me están comentando, aquí está, ya me dicen la Juan Pablo cargadita, acá, bueno, el reporte que nos envían desde las inmediaciones del Parque Infantil en Alameda Juan Pablo II. Vamos a ver, también nos están reportando desde la autopista norte, viniendo desde Mexican City hacia la Universidad de El Salvador, ya ha cargado toda esa vía, ese sentido hacia arriba, yendo hacia la universidad, ya está bastante complicadito. Desde el Hospital Blum también, desde las cercanías del Blum, nos dicen que es transitable en ese carril que va hacia abajo, ¿verdad? Que va desde el Blum hacia, como que va hacia la zona de Mexicanos y todo este sector. Me comentan que está un poquito más transitable a esta hora. Vamos a ver también en otros informes, la Juan Pablo II en la mayoría de tramos, me comentan, está bastante, bastante complicadito. Prolongación Boulevard Totonichapa también, calle Los Sisimiles, cargada en ambos sentidos, me dicen. Bueno, son las 6:40 en el reporte de la reina Maruchan.
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6: 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Bien, amigos, seguimos adelante entonces con más musicón. Pero bueno, tenemos aquí siempre a nuestros buenos amigos de la Lista Negra. Vamos a recibir acá el mensaje de nuestro buen amigo Max Blacken.
9: ¿Qué onda, Carlito? ¿Cómo estamos?
6: Muy bien.
9: Estoy aquí con este tráfico violento que sí está un poco a vuelta de rueda sobre el Boulevard del Ejército, los cuatro carriles saturados, la gente queriendo pasar a la fuerza, y bueno, hay que tener un poquito de paciencia.
6: Claro.
9: Con el tráfico. Y sí, recuerdo mucho adrenalina, los conciertos en la Luna o en los colegios. Recuerdo una vez que lo sacaron del Colegio Don Bosco allá en 1997 en una exposición. Estuvo bueno el pit. Y en la noche lo fuimos a ver a la Luna Casi Arte. Ponete una cancioncita que casi nunca suena de adrenalina, el HIV.
6: HIV, claro, con gusto, mi estimado Max Blacken. Ya la vamos a programar. Y aquí tengo también a la doctora Michelle Benítez. ¿Qué tal, Michelle?
11: Hola, buenas. Carlito, espero que estén pasando un excelente martes.
6: Gracias.
11: Si hubiera un chancecito para que me pudieras programar en un blog, por favor, te lo voy a agradecer. Muchas gracias, bye. Saludos a la Lista Negra y larga vida al rock.
6: Ok, saludos, Michelle, gracias por tu nota de voz. Bien, vamos a programar entonces, señores. Dijimos que íbamos a iniciar este bloque con algo de araña, así que William nos solicitó Vive Aborigen.

0: El Manguito en la batería, Paul Quijada en el bajo y segunda voz y la guitarra y voz principal del señor Conejo, Eduardo Rodríguez. Ahí teníamos a los Araña sonando acá en Astral, la estación del rock, simulacro de rock del barrio. Todavía faltan 11 minutos para las 7, así que vamos hasta las 7 con Musicón Nacional, ¿verdad? Doctora Aguiluz, ¿qué tal?
1: Buenos días, Carlitos. ¿Cómo has estado?
0: Muy bien, doctora.
1: Muy bien. Pues ya aquí, saliendo para el trabajo. Como le digo, siempre esta jungla de asfalto, con los múltiples baches. Un saludo para mis hermanos de la lista negra, a todos los que también nos oyen, nos escuchan en otros países. Y como estamos a modo casi de flipper, a ver si me puedes poner Hysteria de flipper.
0: Claro.
1: Larga vida al rock.
0: Con gusto, doctora Aguiluz. Solo deme unos minutos y le va a sonar el tema, ese clasicazo de Flipboard, que ya está próximo a visitar nuestro país, señores. Uno de los grandes eventos que se nos aproxima, ¿verdad? Ya en esta recta final del año 2026. Uno de los grandes, sin lugar a dudas. Uno de los grandes de la historia del rock, Def Leppard. Así que vamos a tenerlos acá. 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Vamos a ver, aquí tenemos a Eduardo Cruz. ¿Qué tal, Eduardo?
2: Buenos días, Carlitos. Siempre un gusto escuchar esta tremenda emisora de Rocón, vea.
0: Amén.
2: Una de el gran referente del rock. Me gustaría que hubieran más emisoras de rock.
0: ¿Verdad? A mí también,
2: viejo. Que hubiera como hasta cierto punto competencia leal.
0: Claro.
2: Pero tampoco es que me esté quejando, sino que es bueno, pues, un poco de competencia, pero
0: sí,
2: más
0: sí,
2: que
0: sí,
2: contento de que exista la Astral.
0: Yo nunca, quisiera que hubieran
2: nunca,
0: 10.
2: Nunca vaya a volver a desaparecer. Bueno, como hoy es martes de rock del barrio, hay una banda que no sé qué tanto suena, la verdad, pero a mí me gusta mucho y sé que tuvieron un regreso breve porque ellos surgieron más que todo en los 2000, finales de los 90, 2000, de ahí creo que cada quien se dedicó a lo suyo, ¿verdad? Esta banda se llama Patch Pack. Y la canción que quisiera que suene es Miedo. Saludos.
0: Miedo.
2: Y larga vida al rock.
0: Larga vida, Eduardo. Saludos, brother. No, hombre, yo también quisiera que hubiera un montón de estaciones de rock. Yo encantado, fíjate, de poder decir, no, en mi país sí hay un montón de radios de rock, ¿verdad? Y se difunde el rock por todos lados, pero pues, ¿qué le vamos a hacer, viejo? Si no se animan acá los colegas radiodifusores, ¿verdad? No se animan y ni modo, pues. ¿Qué podemos hacer? Pero bueno. Bueno, aquí tenemos a Charlie Rivas. ¿Qué tal, Charlie?
3: Necesito musicón, rocón para rockear aquí en el tráfico, Charlie, para darle todo el volumen y que no se oigan los que van oyendo reggaetón.
0: Wow. No, hombre, ahí déjalo, hombre, ahí déjalo.
3: Tal vez suene ahí algún rocón de esto, de los de Indexoquixia. Oh, los que fueron a representarnos a Alemania, Gidora. Buenísima onda, larga vida.
0: Gidora. Hey, mira, los Gidora, fíjate que los invité ahora, pero a saber qué onda. Si no han aparecido estos Gidora. Yo los invité ahora para que vengan al programa, pero no me han contestado. Y no sé, hay que llegarles a un precio quizás ya más elevadito. Así que no, hombre, esperamos que sí, ¿verdad? Que conteste ahí Juan y Javi, porque no me han dicho nada.
4: Hola, Carlitos, buenos días, un gusto saludarlo. Ya en sintonía de Morning Rock. Saludos especiales a Doctor Aguiluz, al Toro, a Berserker y a todos los de la lista negra. Un gusto. Que tengan buen día.
0: Ok, excelente, doctora Sánchez. Bueno, señores, vamos aquí con esto que también me acaba de solicitar ahí el buen amigo músico nacional Max Blacken. Vaya, mi estimado Max Blacken, aquí va tu rola, brother. Esta de Adrenalina. Aquí me están pidiendo a 6 a.m. Life is beautiful. Va, excelente, Enrique. Saludos. Hasta New Jersey. Mientras vamos escuchando aquí la música de Adrenalina. Con este recordadísimo tema HIV y la voz de Hugo Fajardo. 5 para las 7 en Astral.

0: Edgar Recinos, ¿qué tal?
1: Charlie, larga vida rock. Aquí trabajando como siempre. Siempre presentando la astral. Yo sé que estamos en música sensacional, pero sin ponerle el rock pro. Gracias, Charlie, larga vida rock.
0: Ok, Loco Pro, bueno, excelente, excelente, brother, ya te la vamos a buscar, mi estimado Edgar Recinos, el Paila en Madrid, está la diáspora. Vamos a ver, ¿por dónde vamos? Ah, bueno, vamos a cerrar con esta rolita que ya la encontré, esta rolita que me solicitaron acá, de los señores de Pashpack. Con esto concluimos ya este mini especial dedicado al rock nacional, porque hoy es martes de Rock del Barrio, señores. Vamos a cerrar con esto sabrosón a cargo de Pashpack. Esto es Miedo.

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3: 7:07.
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0: nuevo bloque y con más musicón, por supuesto. Ya viene, ya viene. Antes recibimos por acá la nota de voz de el buen amigo Sergio Osorio, el depredador.
1: ¿Qué pasó, Carlito Miranda? Siempre aquí activado, escuchando la astral. Un saludo para ti, para todos los de la lista negra. Abrazo de gol de parte del depredador. Excelente martes para todos.
0: Ok, excelente martes, mi estimado Sergio. A ver qué dice Edgar.
2: Charlie, buenas tardes. No sé por qué se escuchó así, tan feo el audio, ¿eh? Oye, la Madonna, qué bruto. Qué feo soy yo, ¿eh? Como que me están agarrando el buche. Pero saludos a todos, larga vida al rock, Charlie. Nos vemos en diciembre. Ya casi encuentro tus cachos.
0: Buenísimo, excelente, Edgar. Bárbaro, viejo. Te esperamos, Edgar. Aquí tenemos a Daniel Guerra también.
3: Hola, buenos días, Carlitos. ¿Qué tal? ¿Cómo están? Daniel Guerra al habla. Te saludo aquí, voy para San Juan Opico, bajando los chorros. Hay algo de tráfico para salir de Santa Tecla. Asumo que es por el carril reversible. Ahí, con cuidado, porfa. Manejemos con cuidado, no andemos como locos. Y ya que estamos en Martes de Rock del Barrio, ¿será que te puedes poner cualquiera de las dos, ¿verdad? Si ya sonó una, La Maldita de Adrenalina o A la Pepa con Juan el Sobado? Saludos y larga vida.
0: Bueno, ya cerramos el bloque, fíjate, de Simulacro, mi estimado Daniel. Pero en la tarde, hombre, en la tarde vamos con Rock Nacional a partir de las 5. Vamos con Rock del Barrio. Así que viene oficialmente el programa. 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
2: 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Y allá nos encontramos el 11 de septiembre. En Pensilvania nos solicitaron esta rola. Vaya, Miguel, aquí va tu canción, que está Mutah.

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3: 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Son las
4: 7 horas 32 minutos.
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4: 7 horas 32 minutos.
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4: 7 horas 33 minutos.
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4: 7 horas 34 minutos.
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13: Así es, 7:34, amigos. Seguimos adelante por aquí, revisando la lista negra siempre. Aquí tenemos a David Sánchez. ¿Qué tal, David?
14: Hola, Carlitos. Buenos días.
13: Buenos días.
14: Buenos días a todos también. Carlitos, Puchica. Hey, gracias por esta música, gracias a la radio, al Astral. Bueno, estábamos, la semana pasada se hablaba del aniversario, y pues simplemente yo querer dar gracias a la radio por formar parte de mi vida, de mi infancia, de mi juventud. Solo recordar que uno salía corriendo cuando eran los especiales de los conciertos, y todavía tengo esos cassettes, y con anuncio del Astral, o cuando escuchabas a Kavak a la hora pesada. Qué recuerdos. E igual, digamos, ahorita que se estoy en Histeria, solo me acordé de
15: peligro reportado de las más ligeras, adelante. Aún no tenemos más de información.
14: De la juventud de uno. Entonces, no sé si me puedes poner una canción de Doors. Es Moon Alabama. Creo que es un cover de los Doors, pero buenísima. Tengan un excelente día, gracias.
13: Ok, excelente, amigo. Bueno, hombre, gracias por esas palabras. Y aquí estamos precisamente para eso, ¿verdad? Para desbloquear recuerdos con este musicón que, pues, yo sé que para muchos, como dice acá David, sí te toca el recuerdo, ¿verdad? Es, recuerdos de la infancia, de la adolescencia, de la juventud, qué sé yo. Pero ahí vamos al pasado recordando esos momentos buenos que se han vivido con este tipo de música, escuchando estas rolas. Así que, bueno, ya te busco la de los Doors. No sé si es Alabama Song, creo que es, amigo, la que quieres escuchar, ¿verdad? Creo, David. No sé si es esa la que me estás pidiendo de los Doors. Vamos a ver, aquí tenemos a Peewee.
16: Hola, Carlito, buenos días. Saludos a la lista negra. ¿Crees que me puedes complacer con una canción, por favor? Vampiria de Moonspell. Lo escuchamos desde acá, Santa Tecla, Mercado Central. Saludos a todos y larga vida al rock.
13: Buenísimo, saludos, Peewee.
17: Buen día, Carlito. Buen día a toda la lista negra y a toda la audiencia astralera. Carlito, reporte del tráfico, autopista Comalapa, sentido hacia San Salvador. Acá a la altura de San Marcos, cerca de la terminal del sur. Tráfico bastante lento, Carlitos. Carlitos, pedirle de favor, si se puede, que me complazca con algo de los Red Hot Chili Peppers, la canción Aeroplane. Gracias, Carlitos. Buen día para todas y todos. Larga vida al astral, larga vida al rock del barrio.
13: Excelente, Alex Meléndez. Larga vida. Bueno. Sí, esa dice, va, perfecto, ya te programo, mi estimado amigo David, el tema de los Doors.
18: Hey, no, hombre, qué lástima que ya acabó el bloque de rock nacional, pero si te pudiera pedir una canción, Carlito, sería Enter Sandman. Necesito de esa energía que irradia esa rola para poder hacer todo lo que tengo que hacer ahora. Espero que pueda salir con todo el trabajo que tengo para el día de hoy.
13: Okay.
18: Igual a la noble afición. Desearles un gran martes y nos escuchamos en la tarde en Rock del Barrio. Larga vida.
13: Así es, Daniel. A las 5 nos encontramos aquí mismo, brother.
19: Hola, mi estimado Carlitos. Buen día.
13: Buen día.
19: Buen día para toda la banda metalera. Quisiera saber si podés poner Catch the Rainbow de Dio.
13: Claro.
19: Gracias.
13: Ok, Rina, con gusto. ¿Qué dice Guadalupe?
20: Hola, Carlitos Miranda. Buenos días. Buenos días a todos los de la lista negra. Quería solicitarte si podías poner la canción de Pantera, Walk, antes de que me duerma, porque estoy en turno de noche, Carlitos. Yo me voy a dormir. Gracias. Larga vida al rock. Saludos a todos los de la lista negra.
13: Ok, saludos, amiga. Vaya, le vamos a programar su rolita entonces. Son las 7:40, amigos. 7:40. Vaya, vamos a ver por dónde arrancamos. Vaya. Bueno, vamos a programar esta de los Doors para iniciar este bloque, señores. Ya encontré el temita por acá que nos estaban pidiendo. El tema Alabama Song. Están los sonidos de Jim Morrison y compañía, The Doors.

La música de los Peppers, Red Hot Chili Peppers, sonando aquí en Astral cuando son las 7:48. Bueno, esperamos que no se haya dormido todavía Guadalupe, que nos pidió esta canción hace un par de minutos. Bye, Guadalupe.

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4: Bien, continuamos. 8:11, amigos. 8:11. ¿Qué tal, Cris Espinosa?
5: Buenos días, Carlitos.
4: Buenos días.
5: Buenos días a todos los fieles astraleros. Carlitos, a ver si me puedes poner una canción.
4: A ver.
5: De Maiden. Tengo ganas de escuchar Burning Ambition, Carlitos. Y ya pues te diré que ya estoy sintiendo como la emoción de saber de que ya nos estamos acercando más al 5 de octubre. Así que
4: ya somos dos.
5: Con todo, Carlitos, esperando ese gran día. Bueno, larga vida al rock y disfruten su día.
4: Esa es la actitud, mi estimada Cris. Es que vos sos de las nuestras, Cris. Realmente ahí no hay otra explicación científica, ¿verdad? No, es que sos de las nuestras, simplemente. Ya estoy sintiendo la emoción, dice, porque ya se viene el concierto. Es que ya nos sentimos así como niños esperando el 24, ¿verdad? Niños en Navidad, ya cuando estás esperando. Así que, no va a traer los cohetes, el regalo. Así, esa misma sensación es... Cris, ¿verdad? La que experimentamos cuando se nos viene un concierto así esperado, el concierto que habíamos soñado a lo mejor, y tenemos ahí el ¿cómo se llama? El boleto, y estamos viéndolo y ya casi, ya falta un mes, ya falta poco, y ahí estamos, ¿verdad? Así como niños en Navidad, simplemente. Esa es la explicación, Cris, de las nuestras, ¿verdad? Eso es todo. Ricardo Estrada, ¿qué tal?
6: Buenos días, Carlos. Y trato de sonar algo de mail. De complacer con Lord of the Flies. Porfa, gracias. La vida no.
4: Lord of the Flies de Maiden también. Bueno, ok. Vaya, vamos a. Bueno, Chris nos pidió Burning Ambition. Solo que me van a hacer una pequeña esperita, mis amigos, porque fíjense que. A ver, ya tengo por aquí al señor Eric Díaz listo con las efemérides para hoy, porque también tenemos que enterarnos qué pasó un día como hoy en la historia del rock y del metal. A ver, aquí tenemos el número 8254. ¿Qué nos comenta?
7: Saludito, Radio Astral. ¿Qué se necesita para ser parte de la lista negra? ¿Y cuál es el propósito? ¿O si tiene un costo? Saludos.
4: No, para nada, amigo, no hay costo.
7: Saludos, Radio Astral. ¿Tiene algún costo pertenecer a la lista negra?
4: Para nada, amigo, aquí nada más estamos un grupo de gente en el... Esa es la lista de contactos de nuestro WhatsApp, la comunidad que tenemos aquí en el WhatsApp de Astral. Eso es todo, ¿verdad? Solo me dejas tu nombre y no tiene ningún costo. Esa es la idea, compartir acá nada más... experiencias, musicón, interacción a través de este medio tradicional llamado radio, y que pasamos aquí, ¿verdad? Hablando cosas relativas a este género que manejamos llamado rock. A ver, ¿qué dice por acá? Soy ingeniero biomédico. Ok, perfecto.

0: Perfecto, amigo. Saludos, David Sánchez. Ya lo vamos a tomar en cuenta, mi amigo. Sí, vaya, permítame, Rina, permítame que tengo millones de peticiones en este momento.
1: Guten Morgen, gran Carlitos Miranda aquí queriendo aprender alemán para ver si podemos ir a ver a Rammstein el 11.
0: Es cierto.
1: Que está ahí en el escenario. Larga vida, Rob, y que pasen feliz día martes.
0: Danke, danke. Bueno, mira, ya estamos aprendiendo alemán aquí. Moisés Anaya sabe algo de alemán y aquí nos está dando clases. Moisés Anaya ahí de clasecitas de alemán gratuitas, eso sí, ¿verdad? Pues sí, no nos va a querer cobrar, ¿verdad? No, aquí está, hay que aprender alemán porque ya se nos viene el evento, señores. El 11 de septiembre, Rammstein, en el Hotel Real Intercontinental, el homenaje. No te lo vayas a perder.
2: Hola, hola, buenos días, saludos ahí Carlitos, larga vida del rock y al astral, aquí ya en labores, dando vueltas. Hey, poneme una canción ahí de Rata Blanca, se llama El Sueño de la Gitana, porfa.
0: El sueño. Okay, saludos.
3: Buenos días, Carlitos. Mi nombre es Ever. No sé si puedes agregarme ahí a la lista negra. ¿Crees que me puedes complacer ahí con una canción de Maiden? Trooper, porfa.
0: Sí, hombre, ya estás ahí, Ever Melara, ya estás con todo en la lista negra. Bueno, señores, enterémonos, ¿qué pasó un 25 de agosto en la historia del rock y del metal? El rock es historia, tenemos que conocer la historia. Y eso es parte de lo que hace, con lo que hacemos la diferencia en este mundo del rock, a los que nos apasiona este género musical, este estilo musical, esta cultura musical, eso hace la diferencia. Y pues no solo un decir nada más porque sí. Vos te fijás que hay gente que le gusta otro tipo de música y no le interesa la historia, le interesa bailar, ¿verdad? Que le pongan su canción y a bailar, ya. Pero de aquí, ¿cuándo nació el artista? ¿Que cuándo lanzaron el disco? Eso es lo de menos, ¿verdad? Lo que le interesa es ir, ¿verdad? Pero bueno, está bien, digo, es cuestión de cada quien, se respeta. Pero aquí sí nos interesa saber, ¿verdad? Aquí nos gusta saber cuándo se lanzaron determinados discos, cuándo fue tal gira, cuándo cumple años nuestro artista favorito, qué sé yo. Tantas cosas interesantes que han ocurrido en la historia del rock y del metal. Por eso decimos, el rock es historia. Para eso tenemos aquí al señor Eric Díaz, para que nos informe cada mañana aquí en Astral. Así que, adelante, señor Díaz.
4: Muy buenos días, Carlos Miranda. Muy buenos días a toda la Norvisión Astralera. Feliz y productivo día martes para todos, como siempre. Acá los mejores deseos de su amigo, que ya estamos listos para darle a conocer qué ha pasado un 25 de agosto en la historia del rock y del metal. Y desde ya les digo que vienen pesaditas. Comenzamos, tres cumpleañeros y tres cumpleañeros de peso pesado. El primero, en 1949, nace el señor Chain Ritz Eugene Kleen. Si no lo conocen así, lo conocen mundialmente como Gene Simmons, así es. Bajista y fundador de la banda Kiss, el demonio, con su lengua característica, está llegando hoy a 77 años. Amado por algunos, odiado por otros, debido ahí a lo que hizo con la marca Kiss, ¿verdad? Pero ahí está el señor Gene Simmons. También ahí tuvo su reality show con su familia. Conmemoremos sus 77 años con este temita en su etapa ya sin maquillaje del álbum Revenge, este temita llamado Unholy. Otro cumpleañero en 1951, nos vamos hasta Inglaterra, donde nace el señor Robert John Arthur Halford, conocido como Rob Halford, The Metal God. El cantante de Judas Priest también pues ha tenido sus proyectos ahí aparte, llamado Fight, un proyecto panteroso, por así decirlo. También tuvo un proyecto llamado Tú, un proyecto industrial. The Metal God está llegando a 75 años el día de hoy, así que también celebramos un natalicio con este temita en solitario, en su etapa como Halford, y el temita en cuestión será Resurrection. Viajamos hasta España, donde en el año de 1966 nace el señor Nicolás del Hierro, o conocido como Nico del Hierro, bajista y fundador de Saratoga, también con una breve etapa en Barón Rojo. Está llegando ya a 60 años, así que suene ese intro debajo del señor Nico de Hierro en el tema Morir en el Bien, Vivir en el Mal. Discos de aniversario, les traigo tres, hay más, pero estos son los más importantes. 1997, Gamma Ray saca el álbum Somewhere Out in Space. The Valley of the Kings será la elegida de esta producción. En el 98, Godsmack lanza su producción homónima, Godsmack. La canción en turno será Bad Religion. Para finalizar en el año 2023 con la banda UDO, lanzando el tema, lanzando el disco Touchdown. Y el tema acá de esta producción elegido será Punchline. Y eso sería todo por hoy. Como siempre, recordándoles que el rock es historia. A toda la nueva visión astralera, que la fuerza del rock y del metal los acompañen. Y no se olviden hoy por la tarde, martes de Rock del Barrio. Rock y metal en hecho en casita, acá en nuestro país. Saludos y larga vida.
0: Excelente, saludos Eric, larga vida, gracias por el informe de hoy. Así que, bueno señores, vamos a continuar entonces con algo de las recomendaciones que nos hace por acá el señor Eric Díaz. Y a ver, vamos a iniciar con la música de Kiss entonces. Recomendación de Eric, el tema Unholy.

0: Bueno, amigos, ahí estaba sonando la música de Saratoga, el tema Morir en el bien, vivir en el mal. 8:32 la hora, vamos a regresar en breve, ya volvemos con más musicón y traemos musicón de Rammstein, señores.
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2: 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Son las
3: 8:33.
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1: 8:34.
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0: Señores, 15 minutos nos separan de las 9 de la mañana, damas y caballeros. Ellos que me estaban preguntando temprano, mira, y ahora van a regalar entradas. Mira, ¿y qué pasó con las entradas? Mira, no me he ganado mi entrada. Señores, este es el momento. Tenemos entradas para el concierto Rammstein, el homenaje, Hotel Real Intercontinental. Próximo mes, ya está a las puertas el mes de septiembre y todo está listo. Señores, 11 de septiembre, Hotel Real Intercontinental, 7 de la noche, está preparado ese conciertazo, un evento de grandes éxitos, alrededor de tres horas, grandes éxitos de esta banda alemana que, pues, tuvo bien allá por los 90, mediados de los 90, mezclar sonidos de la electrónica. Bueno, la electrónica, al igual que el rock, tiene un montón de géneros, estilos, subgéneros y toda la onda. Entonces, uno de ellos es el estilo de la electrónica industrial, ¿verdad? Entonces, así se le llama. Pero estos señores de Rammstein tuvieron a bien ponerle metal a eso y hacer una fusión. Y lo que les quedó es esto. Esta obra, que ahora ya tiene algunos años y que, pues, la han manejado muy bien. Un concepto interesante, quizá novedoso para la época y a mediados de los 90. Y, pues, ahora, hoy en día, son una banda importante ya en la historia del rock a nivel mundial. Así que, señores, merecen un homenaje aquí en El Salvador. Difícil, a lo mejor, que podamos tener una banda como esta en vivo aquí en el país, pero bueno, tenemos ya preparado un homenaje, señores, para el 11 de septiembre, y tenés que estar allí disfrutando de estos grandes temas ejecutados de una muy buena forma por artistas locales. Señor Moisés Anaya, bienvenido.
1: Se imagina usted para la inauguración del estadio a Rammstein, ahí están.
0: En el nuevo estadio, Nacional de El Salvador.
1: ¿Se imagina ustedes?
0: On Dios fire.
1: Dios guarde, qué lindo. Ey, se vale soñar.
0: Buena idea, sí.
1: Se vale soñar, porque me imagino que van a traer un artistota famoso y... Ey,
0: tendría que... Sí,
1: pues, pero... Sí, pero sí.
0: Bad Bunny, no. Ya no, por favor.
1: Ay, se imagina usted. No, yo sé que la gente va a estar feliz con Bad Bunny, pero ahorita estamos soñando que te imaginas Rammstein en la inauguración del estadio. Eso, ¿verdad? Se vale soñar.
0: Sí,
1: van a traer a Bad Bunny, ya vas a ver.
0: No, pues, ni modo, le empiezo.
1: Y para mientras los rockeros, ¿sabes qué? Nosotros no nos dejamos. Si algo tenemos, los rockeros que somos como, ¿te has fijado, Carlos Miranda? En el cemento salen unas plantitas de la nada, en el pleno cemento. Así somos los rockeros.
0: Sí.
1: Inclusive cuando sale Rammstein, créanme que ya la industria no miraba al rock de la misma manera. Cuando salen estos señores, les prometo que ya lo que querían era Britney Spears, lo que querían era NSYNC y Backstreet Boys. Eso era lo que querían. Pero estos señores tenían todo en contra. Mire, cantamos en alemán. ¿Cómo? Sí, cantamos. ¿Y qué? Cantamos en alemán. Mire, y es metal. Sí, por ejemplo, un metal bien accesible, pop. Ah, pero eso no suena en la radio. No importa. En Astral sí suena. En el 102.9 sí suena todos los días. Y es de las bandas consentidas. Y precisamente es lo que celebraremos el próximo, el 11 de septiembre. Es un viernes. Casi nunca hacemos shows los viernes, Carlos Miranda.
0: Es cierto.
1: Ahorita vamos a aprovechar a la gente. Mire, después de la oficina, pero ni voltea a ver. Directo el After Office, ahí en el Hotel Real Intercontinental. ¿Qué va a hacer de regreso? Mire, voy a ir a traer una camiseta a Sierra Morena. No. Oh.
0: Ya mire, no vuelve.
1: Voy aquí rapidito a Altavista y ya regreso. No. Ya no va a llegar, mejor directo. Es que solo voy a bajar los chorros. No. Quédese en la ciudad. Quédese con nosotros. Pues sí, lo más seguro es que van a ver un par de baldes y de eso. Y celebramos la música rock como nos gusta. Este es un show nuevo. O sea, nos encanta romper esquemas acá en Astral. Sabemos lo difícil que es hacer cosas acá en el país. Pero aquí, al menos en Astral, Carlos Miranda, no nos quejamos. no andamos. Uy, es que no hay espacio. Uy, es que nadie nota. No. No, aquí hacemos los espacios. Aquí hacemos a las estrellas. Aquí hacemos a los ídolos. Y esos ídolos se llaman Rammstein. Directo, ¿eh?, de Alemania, esta música. Y lo vamos a celebrar. ¿Qué le parece si compra sus entradas ya en Smart Ticket? Ya están a la venta. Ahorita puede estar en primera fila. Usted sin ningún problema. Y se imaginará que el nivel de espectáculo que va a haber. Aquí vale la pena estar en primera fila. Compre sus entradas y llámele ya a los amigotes. Hey, hagamos grupo, hagamos mesa. Y pasemos una noche increíble con toda la lista negra y toda la gente que celebra el rock en la estación del rock astral. No sé si vamos con la primera llamada, ¿te parece?
0: Vamos con la primera llamada, a ver quién es el que tiene la suerte de ingresar. Hola, buenos días.
2: Hola, hola, buenos días.
1: ¿Cómo estamos? Amigo, ¿tu nombre?
2: ¿Cómo estás? Ricardo Palacios, ayer te estoy hablando.
1: ¡Ey! La tercera es la vencida. La sí, tercera no, es la vencida.
0: ¿No ganaste ayer, Ricardo?
1: No, si perdió dos veces, ¿no te acuerdas? Porque la comunicación, nosotros teníamos un botón apretado que no tenía que...
0: Es cierto.
1: Que no tenía que haber estado apretado, pero después sí. Lo apretamos y que no sé qué. Sí. Y al aire se oía, pero por teléfono no se oía. Hoy sí nos escuchas bien.
2: Sí, ahora sí.
1: ¡Perfecto! Vale, te voy a hacer la misma pregunta de ayer. ¿Cómo estuvo tu fin de semana?
2: Hey, de lo mejor, de lo mejor.
1: Yeah. ¿Descansaste, de trabajaste, mejor? ¿Te golpeaste el corazón, te golpeaste el hígado? ¿Cómo estuvo?
2: No, gracias a Dios, no, del hígado sí estamos bien, exacto.
1: Pero guárdeselo para el 11 entonces, o
2: ah, chivo.
1: O ya no se porta mal usted, ya no lo dejan.
2: ¿Cómo?
1: Ya no se porta mal, no lo dejan.
2: Ya no me dejan.
1: Carlos Miranda, cuando estamos bajo el yugo, cuando estamos bajo la tiranía, cuando estamos bajo la dictadura de una mujer,
0: en la omnipotencia,
1: ya perdimos, ya esa batalla estaba perdida, Carlos Miranda. Y Ricardo aparentemente
0: es un soldado
1: caído. Ricardo, no importa.
2: No.
1: Le estamos haciendo fama, Ricardo.
2: No, pues sí,
1: a mí. No, usted diga que usted manda ahí en esa casa, pero es mentira. Pues sí. Usted lleva los pantalones, pero ella lleva el cincho. Qué lindo. Ricardo, por favor, nombre completo, porque tú vas a estar con nosotros el 11 de septiembre, ¿te parece?
2: Sí, hombre.
1: Nombre completo.
2: José Ricardo Palacios Rodríguez.
0: José Ricardo Palacios Rodríguez, rola favorita, Ricardo.
2: La mía.
0: Sí.
2: You has.
1: Yo creo que es la que le encanta a la gente, Carmen.
0: Bueno, que sí.
1: Esa es la canción. Sí. Ricardo, no nos colgues. Sí. No nos colgues, Ricardo, no nos colgues.
2: Bueno.
0: Parece que lo perdimos ahí. Ricardo, mandanos nada más el DUI en texto. Envíanos, decinos ahí, yo soy Ricardo, el ganador. Y bueno, nos mandás tu número de DUI, por favor.
1: Ya. No podía ser libre la llamada, ¿verdad?
0: Tenía que haber algo.
1: Sí, tenía que pasarnos algo con Ricardo. Ricardo, pero ya tenés la entrada. Venía a traer tu entrada, Ricardo. ¿Ah? Acá, Astral. Recuerda que es una entrada física, individual. Entre más rápido vengas, pues ya ves en qué mesa está asignada tu entrada de cortesía. Y de esa manera ya puedes llevar a tu esposa, la que manda. Ya puedes comprar la otra entrada en Smart Ticket. Eso, ¿te parece, Ricardo? Un abrazo y felicidades, Ricardo. Vamos con la siguiente llamada. Buenos días. Hola,
0: buenos días.
1: ¡Au! ¿Quién habla?
3: Otro Ricardo, pero esta vez soy Rodríguez.
1: Ya, yeah, Ricardo. Ricardo, mire, ¿qué hay de cierto? Que ya los martes ya no tenemos energía. ¿Qué hay de cierto?
3: Ahorita estamos tratando de agarrar con un cafecito por lo menos para ver si terminamos el impulso de la semana.
1: Ricardo, ¿y si le digo que yo llevo tres?
3: No, hombre, yo llevo dos y todavía siento así como
1: que no despierto
3: del todo.
1: No, y yo siento que necesito oxígeno, ¿eh? ¿Será mi edad, Ricardo? ¿Usted de cuánto anda? ¿De a cómo?
3: Ya, no, creo que todavía estoy sin botón. 43.
1: No, ve usted un bebé, no, ve. No, usted todavía huele a talco. No, ve, qué bárbaro. Ricardo, por favor, decirle a la audiencia ¿De dónde viene tu pasión por Rammstein y cuál es tu canción favorita de los alemanes?
3: Yo, desde la primera vez que lo escuché, que fue como en el 96, y esto que ellos salieron creo que en el 94. El género que no se escuchaba comúnmente, ¿verdad? Y aquella potencia que a uno lo hace elevarse, la verdad. Y las canciones, hay un par, ¿verdad? Está Mental, porque esa es la que más pido, creo yo, en la radio. Como suena más el libro, pues pido. Mando mensajes cuando pido de Rammstein.
1: Él es el que te pide Rammstein todos los días, Carlos Miranda. Él es. Y que, pero así con la mano en el corazón, Ricardo. ¿Y te complace Carlos Miranda o te cada seis meses te pone la canción?
3: No, complace.
1: ¿De vez en cuando? Va, me
0: sí,
1: parece.
0: Diga que sí.
3: Hay que estar pendiente porque.
1: Sí, inmediatamente no es, pero despuesito. Sí, después del corte, dice Carlos Miranda. Mira, a ver, Ricardo, nombre completo porque tú vas a estar con nosotros el próximo 11 de septiembre.
3: Gracias. Mi nombre es Ricardo Armando Rodríguez Estrada.
0: Ricardo, Maintain, dijiste, ¿verdad?
3: Maintain, sí.
0: Ok. Vale, no colgues, amigo, no colgues.

0: Así es, Montoya.
1: Estamos, ahí estamos, qué sabroso. Y para toda la gente que vaya ese día, por favor, su t-shirt favorita. Ayer estaban preguntando, miren, ¿cómo podemos llegar vestidos? Uh-huh. Piense que como es Rammstein, igual si fuera Marilyn Manson, igual creo que todo se vale, Carlos Miranda.
0: Sí, pues sí.
1: Puede llegar así en un top, como dicen las chicas, ¿verdad? En un top de, así de tela de pescar, ¿verdad? Ajá, y con una falda de cuero y se vale, porque pues sí. Es la banda, Rammstein. Si tú ves a los fanáticos de Rammstein, aquí en El Salvador vamos a llegar de jeans y de t-shirt, pero en otros países se visten diferente y tendría unas colitas hacia los lados y los ojos morados y ahí vea usted, caballero, si es lo suyo. ¿Quién soy yo para juzgarlo? ¿Quién soy yo? Pero pues sí, lo vamos a hacer famoso en YouTube, eso sí. Aténgase, vea, lo vamos a hacer famoso en el Instagram de Astral. Pero usted sabrá. Hey, vamos con la siguiente llamada. Buenos días.
0: Vamos al teléfono. Buenos días.
2: Buenos días, mi estimado gurú del rock, saludito a Moisés.
1: ¿Qué tal eso?
0: ¡Qué bárbaro! Llamaste el alemán, amigo.
1: ¿Y lo lograste o no lo lograste?
2: Primero yo sí. Lo vi hace un par de años en México, pero igual quiero ver aquí porque en Terra Sudamérica no lo he podido ver.
1: Qué increíble, qué envidia de la buena. Se presentaron en México y por favor, decinos el nivel del 1 al 10, y sé que se va a pasar el 10. ¿Qué calificación le das a un show de Rammstein?
2: 11, desde el escenario hasta el juego simulado y lo que querrás. Se da la guitarra, es increíble.
1: Qué increíble. Es que es increíble, de esas bandas que saben para qué se suben al escenario y es para dar un espectáculo. Mire, la gente dice, no, es que lo más importante es la música. No.
2: Ahí sí pagas hasta el último 5, ¿verdad? No vale.
1: Mire, perdón que me cambie de género, pero por algo Bad Bunny pone una casita ahí en medio del escenario. Es por algo. Por algo Luis Miguel se pone el traje perfecto. Es por algo.
2: Sí, pero me quedo con el rock.
1: Pues sí. Mire, solo para confirmar, usted va a llegar así con falda de cuero y botas así alta o...
2: Al menos con la camisa que compré allá en la calle.
1: Pues sí, quedémonos con la t-shirt y jeans, ¿vea? ¿Le parece? Me parece. Amigo, por favor, nombre completo, porque usted va a estar con nosotros el 11 de septiembre en el Intercontinental. Gracias. A ver, nombre completo de nuevo.
2: Gracias, amigo. Fausto Vergara Leiva.
0: Ok, señor Fausto Vergara Leiva. No, hombre, Fausto, pero llegaste así, tipo los fans de Rammstein, hombre.
1: Fausto, si no llegas maquillado, no llegue.
0: No te dejarán entrar.
1: No, mira, como en la portada del primer disco, ¿verdad? El primer disco se llama Sensucht.
2: En la portada del primero, mira, te puedo decir que cerró con Te Quiero, ya sabes qué es la canción.
0: Ajá, Te Quiero cariñosa.
1: Con cariño. Qué lindo. Fausto, por favor, no nos cuelgues.
2: Ok, gracias.
0: Hey, ¿cuál es tu favorita, Fausto, de Rammstein?
2: Radio, entre otras.
0: Mira, qué buena rola.
2: Tiene varias, ¿no? Sí. Tiene Radio. Esa es de las mejores zonas también.
0: Tenía que ver con las restricciones. Bueno, tiene que ver la letra con las restricciones de las Alemanias.
2: De la Alemania previa, donde tenían el problema, vos sabés, de los nazis y no tenían comunicaciones. Por eso es tan especial esa canción.
0: Exacto. Ya ves también el tema social, muy aquí.
1: Es historia, es cultura. La música es cultura.
2: Tiene todo, amigos. Ahí estaremos primero, Dios, saludándonos.
0: Perfecto. No colgues, Fausto.
2: Okay, man. Okay.

0: Hoy resulta que los escuchas del 109 pueden hablar alemán, está bueno. ¿Ah? ¡Qué bárbaros!
1: Estamos aprendiendo ya, Moy.
0: ¡Qué bárbaros! Y mire, vamos un cortecito. Por favor, no se mueva. Todavía hay entradas. Todavía usted puede rockear con nosotros. Y para toda la gente que necesita hacer planes, recuerde llamarle ahorita a los amigos y dicen, ¡ey! 11 de septiembre hay show, hay concierto. 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
1: Seguimos, señores, seguimos regalando entradas para Rammstein, el homenaje.
0: Rapidito, de regreso.
1: Bueno, 9:05, damas y caballeros, 7644-1029, a marcar en este momento para ganar tu entrada al concierto.
0: Buenos días.
6: Hola.
0: ¿Quién habla?
6: Evelyn Abelard.
0: Evelyn, qué feeling el que anda, es martes, no está cansada de lunes, no.
6: No, pero nada, no, mira, que estoy feliz que me hayan respondido la llamada.
1: Estar en la playita, Evelyn.
0: Usted está en el Tuco, lo más seguro, ¿eh? No. Por eso está feliz.
6: Ahorita como que me he escondido a mi mamá.
0: Es que nadie puede estar tan feliz un martes, solo usted.
6: Oh, pues sí.
0: De seguro está en el Tuco. No.
6: ¿Para qué voy a andar rancia? Ya no.
0: Antes estaba rancia.
6: Ah, pues sí, usualmente mi carácter, mi temperamento es medio agrio.
0: Pero si usted se oye que es un dulce, usted se escucha que es una panela, usted se escucha que es caña de azúcar, no.
6: A veces.
0: Desde aquí le mandamos un abrazo a su esposo.
6: Ay, pajarito.
0: Pues sí. El carácter. Carlos Miranda, cuando una mujer está enojada, a mí me da miedo.
1: Peligroso.
0: Yo lo acepto, a mí no me da pena. Pues sí, porque sí, hay que mujeres que solo con la mirada ya. Eso. A ver, mire, nosotros nada más queremos compartirle con usted esta alegría que tenemos el gran homenaje a Rammstein y queremos que usted esté con nosotros. Lo único que le pedimos es que nos diga cuál es su canción favorita de Rammstein.
6: Pucha, fíjate que me gusta. Que le acabo de pedir a Carlitos, que no me la puso.
0: No. Pare, por favor. Bien. Recuerde que cualquier tipo de felicitación es con Moisés Anaya, cualquier tipo de queja es con Carlos Miranda. ¿Ya estamos claros?
1: Vale, pero vea, aquí está su canción, mira. Aquí está.
0: Más vale
1: canción.
0: Tarde que nunca. Mira que está, ya vio que sí complacemos. Por favor, no vea así, falso testimonio diciendo que Carlos Miranda no le pone su canción. ¿Estamos?
6: No, hombre, no, es que aunque me venga a linchar, hijo, pero usted tiene toda la razón para estrenar el nuevo, ¿cómo se llama? El nuevo estadio. ¿Vean? ¿Qué rayos traer al Barcelona? ¿Qué rayos traer a un equipo de fútbol?
0: No, también, que se traiga Carlos Miranda. El Real Madrid contra el Alianza. ¿Qué tal eso, Carlos Miranda? Sí, te morís. Sí. Carlos Miranda, te morís.
1: Se me antoja.
0: Carlos Miranda, te mueres, te desmayas, Carlos Miranda. Por cierto, paréntesis. ¿Qué le pasa a la Alianza, Carlos Miranda? ¿Qué le pasa?
1: No, lo que pasa es que.
0: ¿Qué pasa, Carlos Miranda?
1: Está enfocado.
0: Pero no llores, Carlos Miranda,
1: ¿qué pasa? Internacional, en la Copa Internacional.
0: Sin lágrimas, Carlos Miranda. Contanos, ¿qué pasó? Ando malvado ahora en la mañana. Amiga, por favor, nombre completo, porque tú vas a estar con nosotros el 11 de septiembre en el Intercontinental. ¿Te parece?
6: Súper.
0: Nombre completo.
6: Evelyn Raquel Abelar Escobar.
1: Evelyn, no vaya a colgar, amiga.
6: Dele.

0: Buenos días, a ver a quién nos encontramos por acá. Hola, hola.
1: Hola, buenos días, Carlitos.
0: Buenos días.
1: Manuel Escobar, te saludo.
2: Eso, Manuel, ¿cómo estás?
1: Todo bien.
2: Qué bueno, ahí, qué bueno.
1: Manuel, ¿me dieron entrada para Rammstein?
2: Con gusto, nada más decinos cuál es tu canción favorita de Rammstein.
1: Como siempre, Ich Will, del álbum Motet del 2001. Uf.
2: Qué bandota, qué canción, qué bandota, qué canción, qué bandota, qué canción. Manuel, por favor, nombre completo, porque tú vas a estar con nosotros en el Intercontinental el 11 de septiembre, ¿te parece?
1: Sí, me parece.
0: Nombre completo.
1: Manuel Dagoberto Escobar Serrano.
0: Manuel Dagoberto Escobar, no colgues, por favor, amigo.
1: Bueno.

0: 9:12, amigos. Señor Moisés Anaya, hemos concluido ahora.
1: Lo hemos logrado.
0: Lo hemos logrado en esta mañana de martes.
1: Y por cierto, las 5 personas con las que hablamos tenían el feeling increíble y era martes. Eso es señal que este concierto de Rammstein va a estar increíble, llena de loquitos, con todo el feeling del mundo. Por favor, siempre sintonía del 102.9. Astral tiene concierto 11 de septiembre. Un abrazo a todos. Larga vida al rock.
0: Larga vida al rock.

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2: 9:31.
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0: Bien, amigos, son las 9:35 aquí en Astral, la estación del rock. Vamos a seguir con más música. Claro que sí, todavía tenemos un bloque dentro de Morning Rock en esta mañana de martes. Pero tenemos información muy importante con nuestras buenas amigas de Itexal, que ya están con nosotros esta mañana de martes para compartirnos información muy importante sobre la oferta académica. También ya se viene la expo, de la cual nos van a hablar, expo de Itexal, y otras cosas muy importantes que vienen a compartirnos. Acá tenemos frente a los micrófonos a Melanie, está con nosotros Melissa, y también Giselle, ¿verdad? Así que vamos a comenzar por acá. Melanie, ¿qué tal? Bienvenida a Astral.
1: Hola, muy bien a todas, a todos los escuchantes, pues estoy muy feliz de estar acá y venimos a hablarles sobre la oferta académica de Itexal, donde formamos buenos cristianos y honrados ciudadanos. Tenemos muchas ofertas desde parvularia hasta tercer ciclo, parvularia con énfasis en inglés y segundo ciclo con énfasis en inglés y matemáticas, también tercer ciclo que ya es prevocacional, donde puedes ver las diferentes especialidades que tenemos en Itexal, que pueden optar por computación, diseño gráfico, idioma inglés, salud y comunicaciones, que son los diferentes bachilleratos generales que nosotros tenemos.
0: ¡Qué bueno! Ok, desde los más chiquititos, parvularia, hasta bachillerato, educación media, está Itexal ya a disposición de todo el público oyente de Astral. Así que también nos acompaña Melissa. ¿Qué tal, Melissa?
2: Hola, pues muy bien de estar aquí una vez más y compartir sobre el colegio, ya que también no solamente tenemos bachillerato general, sino que también tenemos bachilleratos técnicos. En estos tenemos arquitectura, electrónica, sistemas eléctricos, contabilidad, automotriz, aeronáutica y servicios turísticos.
0: Ok, buenísimo. También nos acompaña Giselle. Hola Giselle, ¿qué tal?
3: Hola Carlos, muy contenta y muy bien de estar aquí en Astral, hablando un poco sobre mi institución. Dentro de ella, pues no solo tenemos nuestra oferta académica, también está nuestra pasión por los deportes. Y hoy te quiero hablar sobre un poco de nuestra institución, que no solamente destaca por su formación académica y técnica, sino también por su compromiso con el deporte, destacando así en el baloncesto, ya que durante los Juegos Deportivos Estudiantiles Nacionales 2026, sus selecciones de la categoría de 15 a 17 años consiguieron los campeonatos nacionales dentro de la rama masculina como femenina. Y pues estos coronando para ir a Codicader 2026, que se desarrolla en Honduras.
0: Ok, bueno, siempre deportistas exitosos del Itexal, ¿verdad? Están compitiendo, así que eso es muy, muy importante. Bueno, me estaban comentando también que ya se viene una expo. ¿Para cuándo viene la expo? ¿Para octubre?
2: El 19 de octubre tenemos nuestra Expo Tech, Día de Conocimiento, donde todas las diferentes especialidades que cuenta Itexal, desde los niveles más chiquitos, contamos con la innovación y les enseñamos cómo es nuestro colegio, cómo se desarrolla y sobre todo las diferentes cosas que aprendemos en, sobre todo en bachillerato. En comunicaciones, por ejemplo, desde inicio de año tenemos lo que es un proyecto, una empresa que es, ya se desarrolla en video podcast, en fotografía, etcétera. Entonces ahí nosotros demostramos lo que hemos aprendido en las diferentes especialidades que nosotros agarramos. Igual así en automotriz, que desarman, sobre todo en tercer año, reconstruyen un carro desde cero, lo que es motor y pintura.
0: Ok, bueno, todo eso lo van a tener a la vista quienes lleguen a disfrutar a ver la expo que van a tener acá los chicos de Itexal, donde Comunicaciones, como ya lo decía aquí Melanie, también pues va a estar presente. ¿Y qué ha preparado Comunicaciones para la expo, por ejemplo?
2: Pues más que todo son de que estamos enfocados en el marketing digital, ya que cada grupo tiene una empresa donde hablamos sobre un tema en específico y pues así mostramos lo que hemos aprendido en este año, ya que hemos visto en primer año radio, fotografía, podcast y la edición de videos. Y eso es muy importante. También Comunicaciones no es solo las prácticas, sino que también andamos cubriendo y estamos listos para septiembre, ya que en septiembre tenemos actos cívicos donde todos los estudiantes participamos. Y en esta es muy especial, ya que cada especialidad compite con otra especialidad para saber quién es el mejor en cada cosa. Por ejemplo, está maestro de ceremonia, bailes. Entonces aquí se unen las especialidades para sacar a los mejores y pues obviamente comunicaciones anda cubriendo todo esto.
0: A ustedes les toca andar ahí con los teléfonos, las cámaras y todo lo demás para registrar esas imágenes, ¿verdad? Y todo eso me imagino que lo colocan en las redes sociales de Itexal, ¿verdad? Ahí pueden checar todas esas imágenes.
2: Sí, la verdad es que ahí nosotros como comunicaciones nos enfocamos en el marketing de todo el colegio. Uh-huh. Ayudamos bastante en lo que es capturar los momentos importantes del colegio, que el colegio se vea súper bonito y sobre todo demostrar que no solo tenemos estudiantes, sino que también de nuevo formamos personas que van a ser íntegras y muy buenas en todo lo que van a hacer. Y sobre todo nos sirve como una práctica a nosotros y aprendemos cómo puede ser en un ámbito laboral.
0: Claro, eso es lo más importante, ¿verdad? Así que, bueno, entonces todo está listo ya para la Expo. Hay una oferta académica importante también, la parte cívica que ya nos comentaban, todas las actividades que tienen acá los chicos de Itexal en estos próximos días. Así que, bueno, hay diversas especialidades, nos comentaban, para bachillerato general, para bachillerato técnico. ¿Y cómo podemos hacer entonces? ¿Qué le podemos decir a nuestros amigos oyentes para que quienes están interesados puedan comunicarse con Itexal?
2: Pues si están seguros de lo que quieren estudiar y pues les guste mucho el colegio, por lo que les hemos dicho, pueden contactarnos al 2221-4911 y al 7241-1527. Y también el colegio va mucho a la vanguardia con la tecnología, ya que tenemos un centro de cómputo Mac y robótica que se les va enseñando a los pequeños desde temprana edad para que puedan usar la nueva tecnología de la mejor manera.
0: Ok, buenísimo, excelente, para que desde chiquititos vayan ya creciendo también bastante tecnológicos. A ver, Giselle, ¿qué querías comentarnos?
3: Bueno, pues quería hablar también sobre nuestra escuela de inglés, la cual su matrícula es gratis e incluye material por clase, dentro de los cuales hay 4 etapas, que la primera sería Maritime English for Seafarers de 18 años en adelante, la número 2 sería Teen Course de 12 a 18 años, la número 3 sería Kids Course de 8 a 11 años y preescolar de 5 a 7 años con un costo de $25 por módulo.
0: Perfecto. Bueno, ahí está entonces también otra de las opciones que ofrece Itexal. Así que, bueno, si le pueden compartir a los amigos oyentes dónde está ubicado el Itexal y también las redes sociales.
2: Pues nosotros nos ubicamos en la avenida Peralta número 5, San Salvador Centro, más conocido salvadoreñamente como a la par de la Tiendona.
0: Ok, junto a la Tiendona, ahí está Itexal. Perfecto, ¿las redes sociales cómo aparecen?
2: Aparecemos como Itexal en nuestras diferentes redes sociales, en Instagram y TikTok, donde pueden ir a encontrar nuestros diferentes videos y nuestras diferentes fotografías.
0: Ok, excelente. Bueno, chicas, les agradezco muchísimo la información que nos han traído esta mañana de martes aquí. Gracias por la visita a Melanie, a Melissa y a Giselle.
2: Muchas gracias por darnos la oportunidad y poder compartir más cosas sobre el colegio para que la gente esté comunicada del mejor colegio y el más cool del Salvador.
0: Ok, buenísimo. Bueno, son las 9:43, amigos. 9:43 aquí en la Estación del Rock. Más música. Por supuesto, aquí tenemos algo de... A ver, ¿con qué continuamos? Nos habían pedido algo de Maiden, que lo teníamos pendiente por acá. Así que ya vamos a encontrar las rolitas. Ah, bueno, Burning Ambition, claro, sale.

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4: 10 horas, 36 minutos.
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2: 11 horas, 30 minutos.
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Bendito sea, Señor, que has oído nuestra voz suplicante. Tú eres nuestra fuerza, nuestro escudo, nuestro corazón en ti confía. De ti recibimos la ayuda. Nuestro corazón salta de alegría y con cántico te daremos gracias. Gracias por ser la fortaleza del Salvador, Señor, y un baluarte de salvación para nuestro presidente Nayib Bukele. Lo bendecimos en esta mañana. Bendecimos su familia, su trabajo, su misión, sus colaboradores. Gracias, Señor, por salvar a este pueblo, por bendecir esta heredad. Y como pastor, gracias porque nos guías todos los días. Muy buenos días, El Salvador. Paz y bien a cada uno de ustedes. Donde quiera que usted se mueva, su pie sea santo. Bendiga la tierra donde está parado ahora. Riéguela con semillas de multiplicación, de bendición, de prosperidad. Declare que la tierra donde usted vive es tierra fértil, tierra próspera, tierra segura, tierra de paz, en el nombre poderoso de Jesús. Declaremos en este día que Jesús reina en El Salvador y que todo lo que hay en El Salvador se sostiene por su gracia, la gracia de Jesús en este país hermoso. Muy buenos días a todos. En el nombre de Jesús, sean bendecidos.

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6: 12 horas, 33 minutos.
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0: 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Son las
1: 13 horas 32 minutos.
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1: 13 horas 34 minutos.
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4: 14 horas, 33 minutos.
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6: 15:34.
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3: 16:32.
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9: 17:03.
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Ahí estaba sonando la música de Rammstein, Montage. Son las 5:26. Vamos a retrasar un poco el programa Rock del Barrio. Pendientes, ya viene más adelantito. Traemos entrevista ahora, una entrevista muy interesante. Pero antes, señores, vamos a hablar también acerca de este gran homenaje que se aproxima a esta banda alemana, por supuesto, Rammstein, que será homenajeada como se debe en el Hotel Real Intercontinental el próximo 11 de septiembre. Todo listo, señores. Boletos en Smart Tickets. Se está moviendo la boletería. Y todo está preparado para vivir una noche espectacular con un gran homenaje a estos alemanes, este sexteto alemán. Bueno, la invitación es para que no te vayas a perder el concierto. Recordá, entradas en Smart Ticket. Todo listo, todo preparado. Vamos a escuchar algo más, señores, y Buxos, pendientes, mi recomendación. Pendientes, vienen entradas gratis para el show hoy aquí en Astral.

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2: Solo permitirnos una pequeña pausa. Regresamos en breve con más del homenaje a Rammstein y con las entradas. Venimos con regalazón en breve. Ya volvemos con más aquí en la estación del rock.
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7: 17:34.
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7: 17:36.
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7: 17:37.
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2: Así es, señores, el próximo 11 de septiembre, Hotel Real Intercontinental, se viene este gran espectáculo, cargado de los grandes éxitos de Rammstein, precisamente ahí en las instalaciones del hotel, en el pabellón, será el evento, señores, 7 de la noche, 11 de septiembre, no te lo perdás, los boletos están en Smart Ticket, y ahora vamos a regalar junto a Moisés Anaya.
3: Hey, familia, ¿cómo van? Esperando que ya vayan regreso a casa, por favor, con paciencia. Llovió, y un par de lugares sigue lloviendo, entonces por favor, paciencia, ya saben, pongamos de nuestra parte, creo que hacemos un mejor El Salvador, tratando de ser amables tanto en la calle como en el transporte público, pongamos de nuestra parte, ¿saben? Para lo que sí hay que unirse y para lograr tener el mejor concierto posible es para el próximo viernes 11 de septiembre, Rammstein, el homenaje, primera vez que hacemos esto. Esta es una locura que teníamos años de quererla hacer. Y tanto músicos como la fanaticada acá en 102.9, como Carlos Miranda decía, mira, hagamos Rammstein. Va, ya aquí está, Rammstein, el homenaje. 3 horas de música, usted va a salir con sobredosis de alemán, con sobredosis de Rammstein. Compre sus entradas en Smart Ticket lo antes posible. 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Ya después usted ya sabe cómo se pone eso de loco. Y mejor, reserve sus boletos lo antes posible en Smart Ticket. Ahorita queremos regalar, es nuestro segundo día de promoción y de darle entradas a la fanaticada. ¿Qué te parece si comenzamos, Carlos Miranda? ¿Te parece?
2: Vamos al teléfono.
3: ¿Dónde puedes? Buenas noches.
2: 7644-1029. Hola, buenas noches. Buenas tardes.
4: Buenas tardes, Carlitos. Moisés, ¿qué tal?
3: Un abrazo, señor. ¿Su nombre?
4: Francisco Oviedo.
3: Francisco, ¿cómo le va? ¿Todo bien?
4: Ya de camino a la casa.
3: ¿Cómo estuvo su martes? ¿Cómo estuvo su martes?
4: Bastante movido.
3: ¿Sí?
4: Terminando varias tareas del trabajo.
3: ¿No se puso tan loco el jefe? ¿No andaba tan loco el jefe ahora? No.
4: No. Es oficina.
3: Ah, vaya.
4: No había tantas cosas.
3: Ah, vaya. Qué bueno. Mire, ¿qué le parece como si para alegrarle su martes y llegar a su casa y le puede contar a todos los amigotes? No sé si su señora le va a dar permiso de salir solo, vea, con los amigotes. Pero si le da, llámenle a los amigos que usted se acaba de ganar una entrada para Rammstein, el homenaje. ¿Le parece?
4: Me parece muy bien. Hay que hacer el grupito para ir.
3: Eso, nombre completo, por favor.
4: Francisco Javier Oviedo Villalta.
2: Francisco Javier Oviedo Villalta. Bueno, ya lo dijo Francisco. Hay que hacer la bulla, hay que hacer grupo. Así que.
3: No contestó lo de la esposa, Carlos Miranda. Creo sí, sí, hizo como el.
2: Sí, sí,
3: es que yo lo vi que. Ni dijo nada. Sí. Entonces, creo que también.
2: Calla otorga, dice.
3: Sí, creo que.
4: No se va a oír.
3: Ah, va, me parece. No, y si la tiene que llevar, ¿y para dónde?
4: Porque de hecho ella es un poco más fanática de Rammstein.
3: Ah, vaya, ¿qué tal eso? Carlos Miranda, sí, porque por lo general.
4: Ya tengo mi entrada y voy a comprarla
3: toda. Vaya, fácil, ya vio. ¿Eh? Francisco, por favor, no nos cuelgue, que necesitamos su número de DUI. No nos cuelgue.
4: Gracias.
2: Bueno, y acá dejamos esta que me acaban de pedir en texto. Vamos a dejar esta. Book Ditch.

0: Ya saben las reglas del juego, amigos. Marcar al 7644-1029 es por llamada, es una entrada individual la que regalamos y es física. Hay que venir a traerla aquí a la radio lo más pronto posible. No hay que esperar hasta el día 10, día 11 de septiembre, sino que véngase mañana mismo si es ganador.
1: Sí, le damos 24 horas porque, en serio, que si no ha venido en 3 días, es que no le importa.
0: Claro, claro.
1: Ahí se le damos a alguien más. Claro. Entonces, mejor trate de venir. Y si usted no puede, se le complica. Pues, mire, manda a alguien con su DUI. Y la cosa es que lo tienen que venir a traer, porque así ya mira en la entrada, ya mira, ay, mira, me asignaron mi entrada de cortesía en la mesa F3. A ver, entonces ya le puede decir a todos los amigotes, por favor, compra las entradas en la mesa F3. Así nos sentamos juntos, compartimos los baldes con... Qué lindo, Carlos Miranda.
0: ¿Qué tal eso, güey?
1: Dale volumen, Carlos Miranda. ¡Au!

0: en el año que salen, si a vos te decían, Carlos Miranda, sí, mira, es un grupo que canta en alemán. Ni Scorpions cantaba en alemán, Carlos Miranda. Ni Scorpions cantaba en alemán.
1: Puro inglés.
0: A eso le agregás que, mira, salen maquillados y no es así, medio. Y uno en falda y. Ajá. Y a uno lo jalan como que cadena de chucho en el escenario. En serio, no cuaja. Y eso le, y el cantante, pues no tiene voz para, vea, cantar así melodías altas. No, y generalmente en el metal querés a alguien que o que grite o que tenga una melodía altísima. Uh-huh. Pero este señor canta súper grave. ¿Eh? El tono de voz es allá abajo de ultratumba. Entonces, te decía esas tres cosas y vos decís, no, es imposible, no pega. No suena. No, ni nada.
1: No la hubieras comprado vos,
0: güey. No, mira, ni siquiera van a poner las canciones en la radio. No, hombre, imposible. Y aquí estamos 20 años después, celebrando en El Salvador, tan lejos de Alemania, un show con toda la fanaticada del 102.9, la estación del rock, que se va a juntar para celebrar la música de Rammstein. El homenaje, primera vez que hacemos esta locura, usted no puede fallar, tiene que estar con nosotros, compre sus entradas en Smart Ticket. Ahorita vamos con la siguiente llamada, buenas noches.
1: Así es, vamos al teléfono, vamos a la lista negra, aquí tenemos a Jorge Regalado. Jorge, adelante, buenas tardes.
2: Hola Carlitos, buenas tardes, ¿cómo estás?
0: Qué ánimo, que
1: anda feeling, mira.
0: Así me llega, así me llega.
1: Esa es la actitud.
2: Jorge, sí, aquí escuchando el astral, y yo dije, voy a llamar a ver si me contestan, y mira que se logró.
0: No, aquí está. Es que la gente piensa que es difícil, y sí, es difícil.
2: Sí, costó.
0: La gente se imagina que es difícil. Sí, es difícil. Pero si no intenta, ¿y cómo se va a ganar la entrada? Pues si tiene que intentar. Ah, denos una llamadita. Claro. Pues sí, y ahorita.
2: El que persevera alcanza, dicen.
0: Ahí estamos.
2: Por ahí.
0: O los que no se bañaron también. Tienen suerte.
2: No, pero yo sí me bañé.
0: Eso. Hey, ¿cómo estuvo tu martes, Jorge? ¿Todo bien?
2: Aquí con calor, la lluvia, pues que me agarró en el vehículo, pero todo con calma.
0: Por favor, no me diga que usted de los salvadoreños que tienen su vehículo, gracias a Dios, y no tienen aire acondicionado, y cuando cae la lluvia, ese carro es una lata de vapor. Y le toca andar limpiando el vidrio con el puño. ¿Quién no ha pasado por eso?
2: Con el puño, con sí, un trapito ahí al lado.
0: Sí, con un Kleenex ya sucio. Y si no, usted no ha pasado por eso, no es salvadoreño.
2: Lo paso hoy en día.
0: Hey, por favor, nombre completo, porque tú vas a estar con nosotros el próximo 11 de septiembre en el Intercontinental. ¿Te parece?
2: Sí, me parece.
0: Nombre completo.
2: Alegre. Jorge Eduardo Regalado Muñoz.
1: Jorge Eduardo Regalado Muñoz, ¿y cuál es tu rola favorita de Rammstein?
2: Mi rola favorita de Rammstein es Sonne.
1: Ok, perfecto. Esa la vas a escuchar, pero no probablemente, seguramente.
0: Seguro.
2: Seguro.
0: No nos cuelgues.
1: No cuelgues, amigo.
2: Sí.

0: Bueno, la invitación también es para las chicas, Moy, que marquen, que marquen.
1: ¿Será que no tiene fanáticas? Chicas, Rammstein, ¿será?
0: Sí, fíjate, yo creo que sí.
1: Yo juraría que sí. Mire, por cierto, de esta canción, Carlos Miranda, uno pensaría que ya un artista ocupando el viejo truco de contar, del 1 al 10 o del 1 al 8, del 1 al 4, en una canción
0: ya no va a pegar.
1: Ya no va a pegar, no lo ocuparías. Rammstein aquí empieza a contar, vea, Eins, zwei, drei, vier, y hasta el 10, vea, y ahí llega y contando el 10. Según ustedes, solo Juan Luis Guerra, Pérez Prado, Pitbull, todos ocupan el mismo truco de 1, 2, 3, 4.
0: YouTube ha hecho, conté.
1: Sí, 1, 2, ajá. Ey, entonces es válido, son trucos de producción y eso, pero Rammstein lo ocupa en su idioma, en alemán. Increíble, y no se pierde este show. 11 de septiembre, Hotel Real Intercontinental. Las entradas ya a la venta en Smart Ticket. Vamos con la siguiente llamada.
0: Hola, buenas tardes.
2: Hola, buenas tardes. Mucho gusto, Carlito.
0: Igualmente, amigo, ¿cuál es tu nombre?
2: Ismael Cáceres.
0: Ismael.
1: Ismael, y usted, mega fan de Rammstein.
2: Sí, desde los 90 que estaba adolescente, una de mis bandas favoritas.
1: Pero usted, vaya, hay dos niveles de fanáticos. Los que jeans rotos y se ponen la t-shirt de Rammstein, y de ahí está el otro nivel, que se maquillan, que los aritos en la nariz. Y, ¿cuál es de las dos líneas de fanáticos de usted, Ismael?
2: Quizás de las camisas.
1: La camisa, nada más, ve, ajá, jeans y camisa. No, es que lo de los aritos, eso duele, Carlos. Ajá. Y lo del maquillaje en él no lo hago, o sea, no hay caso. Y la falda de cuero, no sé. Pero, pues sí, usted puede llegar como quiera al concierto. Si yo no tengo ningún problema. Pues sí.
2: ¿Cómo que soy escocés?
1: Pues sí, sí. Mire, si hay oportunidades, hay pocas oportunidades para que usted, vea, como que se exprese en un concierto de metal. Y aquí en El Salvador, esta es de las pocas. Entonces, por favor, aprovechelo. Usted exprésese y vístese, vea. Y es que hay unos fanáticos que hasta se ponen unas cosas como de alambre de púas en la... No, hay límites, Carlos, hay límites. O ya estoy viejo. Creo que las dos, ¿verdad? Creo que las dos. Ismael, por favor, nombre completo, porque tú vas a estar con nosotros el 11 de septiembre en el Intercontinental. Nombre completo.
2: Gracias, muy amable. Bueno, mi nombre es Ismael Josué Cáceres.
0: Ismael Josué Cáceres. Ismael, ¿cuál es la canción que vos recomendás para el evento del 11 de septiembre?
2: Híjole, bueno, mi favorita la acaban de decir, la de Sony, pero también entre ellas está Angel, Duhas, o sea, son canciones que me encantan, me fascinan.
1: Las viejitas. Por cierto, Sony, sí, ¿de qué hablas? Habla del sol. Sí, si yo te digo, ¿verdad? Mira, y del sol, Sonne en alemán significa sol. Entonces, pues,
2: sol,
1: sí,
2: correcto.
1: Vaya, entonces, ay, son diferentes. Engel es ángel, ¿verdad? Y tú has, que ya lo hemos platicado, que es un juego de palabras, ¿verdad? Donde, pues sí, se puede utilizar como el verbo tener, pero también se puede utilizar como la palabra te odio también. Ay, es un juego de palabras muy sabroso. Ismael, no nos cuelgues, por favor.
2: Confusión.
1: Eso, no nos cuelgues, por favor, no nos cuelgues.

0: Así es, cuando menos vaya buscando su mejor camiseta de Rammstein. Cuando menos.
1: No, y los diseños son lo máximo. El logo buenísimo. A mí me encanta.
0: Sí.
1: El logo sí. Es tan sencillo, pero a la vez es de esos pegadores, de lo que ya sabes, lo ves de lejos y dices, es el Rammstein. Entonces, pero creo que es una excelente oportunidad, como digo, para estrenar la nueva t-shirt de Rammstein, si por ahí la anda, ¿ok? Vamos con la siguiente llamada. Buenas tardes.
0: Vamos a ver, permíteme, muy. Bueno, 7644-1029.
1: Ya se te trabó.
0: Estamos esperando las llamadas también de las chicas, a ver, porque en la mañana cuesta encontrarlas, pero en la tarde esperamos aquí las llamadas de las señoritas para que también las invitemos.
1: Capaz no son fans de Rams, capaz.
0: Será.
1: ¿Será? No sé. Es que ni una chica llama.
0: Sí. Bueno, aquí tenemos a René Majimbu. Hola, buenas tardes, René.
2: Hey, ¿cómo estamos, Carlito? Moisés.
1: Un abrazo. ¡Au! ¿Cómo va su martes?
2: Todo bien, viejo. Aquí esperando a la cría afuera de la escuela.
1: Qué bueno. ¿Cómo se llama? Por favor, papá responsable, ¿eh? Me llega. Mire, ¿y ahorita es la casa?
2: Sí, ahorita ya para la casa.
1: Ah, está bueno, con mucho cuidado, por favor. A ver, amigo, nada más contanos cuál es tu canción favorita de Rammstein. ¿Con cuál te pones loco?
2: Híjole, ahí sí, yuca a decidir, pero quizás es Axe to Axe.
1: Carlos Miranda, ¿te has fijado que siempre te piden Duhast, más de dos personas? Pero de ahí hay mucha variedad. Hay variedad, la gente de ahí. Pero, amigo, por favor, nombre completo, porque tú. Oye, Carlos Miranda, dale volumen, no puede ser. O esa guitarra. ¡No! Si ahorita en la calle usted no se pone a cabecear con este roco, usted no es de los nueve. No pasa nada. Está bien que no le guste, pero algo le pasa. Usted no es de los nuestros. Eso a todo volumen, escuchando el 102.9. ¡Qué sabroso! Amigo, nombre completo, porque usted va a estar con nosotros el 11 de septiembre. Nombre completo.
2: René Edwin Bernal Posada.
0: René Edwin
2: Bernal Posada.
0: Bernal Posada. Alias René Majimbu, ¿verdad?
2: El mismo.
0: El mismo que viste y calza. Vaya, no colgues, Majimbu, no colgues.

0: Hay que regalar la última muy porque necesitamos llevar alguna señorita. Hombre, ¿qué les ha pasado a las mujeres hoy? ¿Qué
1: el padre de familia trayendo sus peques, escuchando Rammstein a todo volumen?
0: Sí, mira, mientras ella se la espera, pues se gana la entrada.
1: ¿Te imaginas la cara de los profesores? Uy, señor, sí, ¿de quién es el papá? Ah, sí, la Cecilia. Pobrecita la Ceci, viene el papá todo rockero, pelota. Ah, y se quejan del papá de René. Pues sí, pero es rockero. ¿Y qué le va a poner? Enrique Iglesias. No, hombre, Rammstein a todo volumen. Vamos con la última entrada de esta tarde.
0: Bueno, recordándoles, entrada sencilla, entrada individual. Hay que venir a recogerla lo más pronto posible. Vamos al teléfono. Hola, buenas tardes.
2: Hola, muy buenas tardes, caballeros.
1: Ay, lo logramos, no nos fuimos así en blanco. Amiga, ¿tu nombre?
2: Eloísa.
1: Eloísa, ¿qué ondas? ¿Rockera de corazón sí, o tu esposo es más rockero?
2: No tengo.
1: Ah, ok. Yo pregunto porque no. Sí, aquí tenemos esposas que llaman, pero porque al esposo le da pena, vea, Carlos Miranda. Sí. Ay, llama vos. No, hombre, llama vos. Y nos llaman. Pero usted sí es rockera.
2: Yo sí. Desde la antigua astral.
0: Yeah, bárbara.
1: Qué bárbara. Entonces, ¿nos puede decir su canción favorita, Rammstein?
2: Claro que sí. La mayoría, las más comunes ya las dijeron, pero también está
1: Menschlein.
2: Es muy buena también.
1: Me llega su alemán. ¿Cuál? Dígame, otra vez, por favor, ¿cuál? ¿Cómo fue? Dígame, ¿cómo? No, ¿qué tiene de mal? Dígalo.
2: Vaya.
1: No, aquí somos gatos panza arriba, Carlos Miranda. Aquí, ¿qué? Hablamos alemán también, ¿y qué? Pues, no, me llega.
2: Ahí estamos.
1: Eloísa, por favor, nombre completo, porque tú vas a estar con nosotros el 11 de septiembre en el Intercontinental para Rammstein. Esto. El homenaje. ¡Au! Nombre completo, sí, Eloísa, sí. Nombre completo.
2: Angélica Eloísa Rivera García.
0: Aquí le anotamos también la canción. Aquí está Mein Herz brennt. Así que, vaya, no cuelgue, amiga, por favor.